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1: ¿Qué rollo, Exa? 5:04 de la tarde. Nosotros continuamos con más música. Recuerden que aquí hay puro flow, pura buena vibra, chicos. Acuérdense que pueden interactuar con nosotros. Mándenle un mensajito al 6681-130989. ¿Qué les inquieta? ¿De qué quieren platicar? ¿Tienen alguna pregunta? O mándenme mensajitos para yo hacerle las preguntas. Mientras tanto, quédense conmigo porque en un momentito, después de esta canción, les voy a platicar de una estrella de Guadalajara y de todo México, el Canelo, que se está preparando para... Espérense tantito, ahorita les cuento. Vámonos con Banana y Concar y DJ Flea. Recuerda que en todas partes, ponte Exa.

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1: 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What's up, Exa? 5:08 de la tarde. Continuamos con más música, pero ahí les va ahora sí la noticia de la estrella de Guadalajara y de todo México. Nada más y nada menos que el Canelo Álvarez va a estar peleando en la cartelera llamada México contra el Mundo. Así es, Canelo se va a estar enfrentando al francés Mbili. Y el Canelo ya está calentando motores para esta próxima pelea, ya que va enfrentar el próximo 31 de octubre se va hasta Arabia Saudita en busca del campeonato mundial en peso supermediano. Canelo acaba de reconocer que Mbili es un rival bastante fuerte, que lanza los golpes fuertes, rápidos y justo donde deben de ir, y acepta que eso es una de las condiciones que lo motiva a ganar esta pelea. Así que prepárense, porque el 31 de octubre habrá fiesta mexicana a puro box. Pero chicos, vámonos con más música. Yo los voy a dejar a cargo de Lo Poco Que Yo Quiero de Morat. Yo soy Luis Fer y recuerda que en todas partes, Pontex.

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12: 519.

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2: 522.

5:26 de la tarde, chicos. Acabamos de escuchar Pedacitos de mi corazón de este tremendo cantante y cantautor de aquí, de México. Además que es esposo de la famosa influencer de maquillaje Yuya. Siddhartha nos sorprende con este característico estilo de esta canción, que definitivamente nos deja interpretar esta historia de conexión, cariño y vulnerabilidad que nos deja con la canción Pedacito de mi corazón. Esa sensación que sentimos muchas veces que nos separamos de esa persona que tiene definitivamente un pedacito de corazón, y el tiempo se hace un abismo al estar sin ella, dice la canción. Pero chicos, yo les quiero contar algo de Siddhartha. ¿Saben de dónde viene su nombre? Pues miren, su nombre tiene un significado en especial, que es aquel que ha alcanzado su objetivo. Y además, Buda también es conocido como Siddhartha Gautama, que mucho tiempo después de haber recibido este apodo fue conocido como Buda. Y esta relación no nos sorprende porque habla de esta espiritualidad, de esta iluminación y el propósito en la vida que constantemente el músico mexicano nos recuerda en cada una de sus canciones. Mientras tanto, dando las 5:27, estás escuchando Música Exacta y yo los dejo con más música. Yo soy Luis Ferry y en todas partes, ponte Exa.

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2: 5:30.

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9: 536.

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2: 539.

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1: Así es, chicos, continuamos con más música. 5:42 de la tarde, ya anda por aquí en la cabina naranja Pepe Salas. Quédense conmigo porque en un ratito vamos a estar escuchando a Mr. Pepe Salas. Pero chicos, mientras tanto, pues yo soy Luis Fer y vamos a continuar con más música. Los voy a dejar a cargo de el colombiano Sebastián Yatra. Con una dosis de nostalgia llega su canción Melancólicos Anónimos, que es una canción que conecta con quienes todavía tienen estos recuerdos de un amor y no terminan de irse por completo. Una mezcla de pop, sentimientos y de esas emociones que solo Sebastián Yatra sabe hablar. El corazón tiene todavía algo que decir, así que si alguna vez te has hecho el fuerte para no seguir extrañándole, pues esta canción es para ti. Yo soy Luis Fer, vámonos con Sebastián Yatra, Melancólicos Anónimos, directo al corazón. Recuerda que en todas partes, ponte Exa.
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1: 547.

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Esto fue Isabel del Sol del México, Luis Miguel, 5:53 de la tarde, chicos. Yo me voy a despedir de ustedes, los voy a dejar a la voz de Pepe Salas, pero no sin antes ponerles una canción más, recordarles que vayan por todo aquello que les gusta. Yo soy Luis Per y recuerda que en todas partes, ponte Exa.

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2: Bienvenidos, muy buenas tardes, bienvenidos a esta nave especial donde se viaja al pasado. Sí, y donde cada minuto o cada cuestión de minutos retornamos a este presente para mostrarte lo rescatable, lo más increíble de las décadas pasadas, aquí a través de los lanzamientos exactos de Boomerang, el retorno de tu música. Así que vamos a calentar ya motores para iniciar el viaje y obviamente a bordo de unidades de distribuidor Ford, Los Mochis y Wasabe, que nos acompañan en una travesía musical más. Escuchemos esto. Esto es de lujo.
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1: 6:14.
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1: 6:18.
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Ahí está ese estilo único que distingue al señor Sean Paul a través del 98.9 FM. 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
1: 6:30.
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1: 6:32.
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2: 6:43.
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3: Y continuamos con más de la música a través de EXA 98.9 FM, programa presentado por nuestros queridos amigos de Distribuidor Ford, Los Mochis y Guasave. Son lanzamientos, los mejores clásicos en el Anglo. Y hablando de Anglo, es un gustazo saludar y tener aquí en cabina, después de casi década y media, yo creo, que no tenía la oportunidad de conversar aquí en cortito con nuestros queridos amigos, o bien con el fundador de una de las instituciones de idiomas de aquí de la ciudad, que ya es icónica y que la tenemos aquí muy cerquita en Escali. Está con nosotros director y teacher también, el teacher conocido Larry, de Arizona School of English. Teacher, bienvenido, qué gusto saludarte después de tantos años y sigues igualito. Eres Alice Cooper tú. Pues, ¿cómo estás?
4: Muy bien, muchísimas gracias por la invitación y que con mucho gusto estamos aquí practicando otra vez después de varios años.
3: Bastantes. Bueno, se acerca el inicio de un nuevo ciclo y este tiene promociones para todos aquellos que estén interesados o aquellos que ya han hecho el intento y que no, el inglés no es para mí. Bueno, lo que pasa es que no está en el sitio adecuado, porque los métodos de estudio son básicos y algo que distingue a Arizona School of English es eso, que cada generación todos salen hablando inglés.
4: Sí, yo con nosotros es puro practicar, estamos hablando inglés desde el primer día. Y es muy importante porque hay muchas circunstancias medio pues tristes donde en muchos casos uno está aprendiendo que inglés es difícil, que uno no puede, muchas cosas quedamos bloqueados. Y en realidad que necesitamos es un clase donde están participando, relajado, estamos reforzando y aprendiendo cómo hablarlo. Entonces, hay mucha gente que dice que yo no puedo, es muy difícil, muy barrido, es una cosa u otra. Pero en realidad en un clase como el de nosotros, damos esta oportunidad a practicar el poco o mucho que uno ha aprendido y con este ya dan pilas para dar adelante.
3: Y una pregunta personal, teacher, pues tú eres de muy lejos, casi fronteando ya con Canadá, obviamente hablando el inglés, pero el aprender español es más difícil. Y nosotros no creemos que el inglés es más fácil. Tú aprendiste español y te sabes todos los regionalismos. Yo me quedo sorprendido con el teacher Larry. Así que los métodos que ustedes utilizan, obviamente, practicar desde el primer día. El inicio de este ciclo, ¿cuántas generaciones van ya?
4: Tenemos 31 años, vamos por 32 años aquí en Los Mochis. Ahora tenemos hijos y nietos de los alumnos cuando empezamos. Entonces ya tenemos 30, vamos por 32 años.
3: Y una de las cosas muy importantes es que los grupos son reducidos, o sea, hay atención personalizada.
4: Sí, estamos reducidos en todas las áreas, tenemos grupos pequeños y estamos hablando en todos los de niños, de jóvenes y de adultos, es puro inglés en la clase, no hay español en la clase. Y entonces este es cuando uno puede empezar a hablar y fijando que puede, si puede, y ya empezamos a crecer.
3: Padres de familia que tienen niños, ¿desde cuándo es óptimo llevarlos al instituto para que aprendan a?
4: Pues el óptimo es que antes que puedan leer español, porque a esta edad ellos capten todo. Entonces en realidad tenemos madres de familia, padres de familia visitando el clase, el niño habla inglés y nunca ha fijado que hay dos idiomas. Nada más sabe que en el clase habla inglés con la maestra y en la casa habla español. Entonces, okay, a esta edad, muy temprano, ellos... Ahora, cada año después, está bueno, pero cada año va a ser un poco más difícil.
3: Ok, sí, tendrán que ser más dedicados. Así que el inicio de este ciclo, ¿cuándo empieza, teacher?
4: El 7 de septiembre, ya vamos a empezar.
3: ¿Próximo semana?
4: Sí, el próximo semana vamos a empezar. Tenemos promociones y descuentos. Las clases están llenando. Hay lugares y descuentos especial por niños entre la semana. Y otra vez, jóvenes, hay muchas escuelas que tienen... escuelas son bilingües, pero en realidad los alumnos no estaban aprendiendo cómo hablarlo. Mm-hmm. Sí responden.
3: Mucha gramática, ¿no? Eso sí, cansa.
4: Sí, gramática y sí responden, pero no hablan. Y es algo triste, pero ya los padres están llegando de los teens, 13 años adelante. Están llenando estas clases donde están hablando, es puro hablar.
3: Ok, sí, y aparte cuando es fluido, porque el inglés fluido es otra variedad de mengambrea. Horarios.
4: Tenemos desde 8 de la mañana hasta 9 de la noche. Entonces, por mayoría de la gente, ya 3 de la tarde y adelante, hay clases de niños, de jóvenes, de adultos. Y también en la mañana por los adultos.
3: Ok, perfecto. Las inscripciones pueden ser desde ahorita. En redes sociales pueden pedir información.
4: Sí, buscarnos en las redes y marcarnos. Estamos aquí en Deco Plaza, muy, muy cerca de aquí del.
3: Sí, en Antonio Ortega y Rosales.
4: Sí, Rosales. 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
3: 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Próxima semana, próximo 7, es el inicio de esta nueva generación con un método de estudio que es colosalmente increíble para que puedan hablar rapidito inglés. Y está garantizado.
4: Sí, sí, porque uno estaba hablando todas las semanas. Cada clase tienes que hablar más. Si no estamos mejorando cada clase, no cada curso, no cada año, no. Uh-huh. Cada clase tienes que tener un poco
3: un
4: más
3: avance.
4: Fluidez, a ver, más cómodo hablando, clase por clase.
3: Ok, perfecto. Pues ahí está la invitación. Teacher, pues un gustazo saludarte después de tanto tiempo. Ya sabes que EXA 98.9 FM es casa de Arizona School of English, donde sales hablando inglés. Un placer, mucho gusto.
4: Gracias,
3: teacher.
4: Simplemente.
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1: 6.54
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2: 6:59.

Y sin duda estridente en aquellos años sugería a Iron Maiden ponerse en la cúpula con este increíble lanzamiento de pues, la canción operetona. Es un santo grial musical que se comparte y que tenemos la fortuna de hacerlo aquí a través de EXA 98.9 FM en Boomerang. 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
1: 7:14.
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1: 719.

0: Son las 7:30.
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0: 7:33.
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14: Y continuamos. Llega esta canción que es de película, es la guapísima Vanessa Carlton y esto que suena a través de Boomerang, el retorno de tu música, presentado por Ford.

Dice, ¿qué onda, Pepe? ¿A qué hora salen las sugerencias? Muy buenas noches. Al gran Pauli, al gran Paul, Pauli dice. Pues ahí está, la de usted. Enomás, qué buena sugerencia. Vámonos con los The Killers. Bandota, es una bandota. Y vienen a tener algunas sugerencias al 6681-130-989. Están muy buenas todas.

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1: 7:46
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3: Con permiso, gracias. Distribuidor Ford, Los Mochis y WhatsApp me presentaron los grandes clásicos de Boomerang, el retorno de tu música. Hasta mañana, Dios mediante, para recibir el grandioso y esperado fin de semana. Hold the line, please.

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2: 7:55.
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24: Son las 8.
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1: Muy buenas noches, querido auditorio de EXA, la frecuencia exacta. Empezamos la última emisión del día de Música Exacta. Y bueno, hoy lo que tenemos de entrada es un nuevo anuncio de Monster Hunter Wild. Una nueva entrega de este estudio. Y vamos a ver qué es lo que tiene de nuevo, porque anunciaron muchísimo contenido. Y eso para nosotros es algo bueno. Y también vamos a hablar sobre el posible cierre del online de GTA V, porque ya saben que GTA 6 está a la vuelta de la esquina en días de hoy. Y también vamos a hablar sobre un tema que a mi parecer me duele un poquito, ¿no? Porque un juego, Fighting Game, está en problemas. Y bueno, ahorita es lo que vamos a hablar toda esta hora, así que relájense, pongan la música. Y vamos a dejar que Karol G con Baby Wow suene.

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2: 8:12.

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14: 8:20.

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1: Y empezando con el platillo fuerte de esta noche, pues sí, afirmativamente, el juego con el que estaba hablando es Sega vs Capcom The Next Level. Un juego de peleas fan game que es técnicamente hecho por aficionados al género, ¿no? Y recientemente lanzaron un tráiler hace ya un tiempo atrás. Y a día de hoy, Capcom, la otra empresa, porque Sega se sabe que no demanda a fangames, perdón. De hecho, incluso ha trabajado con varios colaboradores que hicieron fangames en su momento. Pero Capcom decidió una demanda por cese y desista, por usar propiedad intelectual de Capcom. Y al final del día, pues sí, ellos tienen el derecho de abogar por sus personajes, por sus creaciones, por sus licencias, más que nada, ¿no? Y era un proyecto que sí tenía todo el mundo del fighting game, incluyéndome, de puestos a la orilla del asiento. Y lamentablemente, pues sí, el juego no logró salir, pero no hay problema. Ojalá que por el gran trabajo y la gran calidad que tenían en su proyecto, pues puedan hacer un arreglito por ahí, mínimo trabajar en un proyecto original. Y vamos a seguir con más música. Viene Florida, I Don't Like It, I Love It. 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
2: 8:32.

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15: 839.

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1: 8:45.

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1: 8:50.
2: Y la segunda noticia del día de hoy que les quería platicar, y es que GTA V, la ya longeva entrega de aquellos años, ¿se acuerdan cuando salió de la PlayStation 3 y la Xbox 3? No, creo que de la One, salió de la One. Ya luego pasamos a la siguiente generación, PlayStation, de la Play 3, pasamos a la Play 4 y a la Play 5, y este juego sigue vigente, así que para aquellos que siguen jugando el online, el sistema multijugador por internet de GTA V, lamentablemente ya se les acabó la pachanga, ¿sí? Lo que queda de este mes de septiembre, los jugadores van a poder gozar de este servicio, de esta modalidad de juego que es legendaria. En serio, no creo que conozco otro juego de mundo abierto que haya logrado la masividad que pudo haber hecho GTA V, y no se diga de lo que esperemos de GTA VI, porque se viene un juegazo, posiblemente GOTY para el año que viene. Así que vamos con más música. Viene Kenia Oz, Ruleta Rusa. Suena en Música Exacta. Yo soy Inés Almeida y en todas partes, ponte EXA FM.

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2: Y nosotros despedimos Música Exacta con esta última rola que me gusta de Pink Panthers, Girl Like Me. No te despegues porque todavía queda rock en EXA y nos vamos a poner de pachanga.

0: 8:57.
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18: Son las 9.
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21: Y vamos a empezar. Bienvenidos a Rock en Exa. Y vamos a empezar fuerte, de hecho, ¿eh? Los Fabulosos Cadillacs son los que van a abrir nuestra sección. Y se sabe que estos chicos han derrapado por todos los géneros musicales, porque fueron los primeros en los premios Grammy. En el año 2000 se convirtieron en la primera banda argentina en ganar un premio Grammy. Incluso pasaron, bueno, retomando un poco lo de los derrapones entre géneros, pasaron por el ska, por el reggae, punk, cumbia, salsa, tango. Nomás les falta, pues, hasta guapango, ¿no? Pero eso ya sale completamente del vaso. Y, bueno, mejor no hablar de ciertas cosas y mejor bailar. Empezamos la parte de adelante de los fabulosos Cadillacs.

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2: México. 9:08.

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2: 9:16.
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2: 9:19.

0: Muchísimas gracias por haber venido. Gracias. Besos. Lo hicieron los Red Hot Chili Peppers, ¿por qué nosotros no, chicos?
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2: 9:31.

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8: 938.

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2: Y antes de que llegue el mero clímax de los claxons, hay que hablar de el dato cotorro, ¿no?, que tiene esta banda. Y es que en sus inicios tocaban de agrapas. Sí, sí, así como casi casi en la plazuela de aquí de Los Mochis. Y comían pues puras deudas porque lamentablemente tenían pues no un reconocimiento tan alto como lo tienen ahorita. Porque los claxons ahorita dicen, ah sí, los claxons son de esta canción. Y pues se volvieron una banda muy icónica en las tierras mexas. Así que vamos a dejar que suene hasta que vuelvas a verme de los claxons. Rock en Exa, yo soy Inés Almeida y ponte Exa FM.

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2: 9:45.

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1: 9:49.

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2: 9:52. Y ya para despedir Rock en Exa esta noche del 3 de septiembre, vamos a dejar que los Bunkers con Bailando Solo suenen esta noche. Yo soy Nes Almeida y en todas partes ponte Exa FM. Ay, por cierto, no se despeguen porque también tenemos la sesión de Tornamexa y que la música siga sonando. Buenas noches.

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2: Son las 10.
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4: 10:28.
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6: 10:59.
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2: 11:01.

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2: 11:08.

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1: 11-11.

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1: 11

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6: 11:20.

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1: 11:29.

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6: 11:33

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1: 11:40.

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1: 11:43.

0: 11:46.
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0: 11:50.
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1: 11:59.

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2: 12 con 2.

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1: 12 con 6.

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0: 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El cantante, compositor y bailarín Usher se atrevió a cantar bachata al lado de Romeo Santos en el tema Promise, que por supuesto

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2: 12:17.

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0: 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Las curiosidades de tus artistas favoritos. Los primeros acordes de guitarra que aprendió a tocar la cantante Taylor Swift se los enseñó a la edad de 12 años un técnico de computadoras. Esto porque cuando el técnico fue contratado para reparar una máquina en su casa, vio en una esquina el instrumento y comenzó a tocarlo. Más tarde, el mismo técnico le daría clases de música durante varias semanas.

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2: 12:35.

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1: 12:44.

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2: 12:48.

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3: Es la una.

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2: Una con cuatro.

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1: Una con 11.

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2: Una con 14.

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5: Una con 19.

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1: Una con 23.

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2: 1:36.

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0: 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Las curiosidades de tus artistas favoritos. La canción Dietético de 1984 de la banda argentina Soda Stereo usaba la frase "el régimen se acabó" como una burla a las dietas, pero también celebraba el fin de la dictadura militar en su país.

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2: 1:41.
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6: Dos con uno.

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1: 2.5.

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1: 2.9.

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2: 2:12.

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0: 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Las curiosidades de tus artistas favoritos. Ni una sola palabra, éxito de la cantante mexicana Paulina Rubio, fue compuesto originalmente por Javier San Martín, tecladista de la famosa banda española La Oreja de Van Gogh.

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4: 2:19.

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2: 2:33.

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1: 2:37.

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5: 2:41.

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1: 2:47.

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Las curiosidades de tus artistas favoritos. Una de las voces más talentosas de los últimos tiempos, Lola Young, está siendo respaldada por Nick Szymanski, ex-manager que descubrió y guió a Amy Winehouse en sus inicios. Szymanski no había querido representar a ningún otro artista desde la muerte de Amy, hasta que escuchó a Young.

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4: 3 con 4.

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1: 3:08.

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2: 3:11.

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1: 3:14.

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2: 3:18.

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2: Para hacer un kilo de miel, las abejas deben recorrer más de 1,000,000 de flores.
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3: 3:23.

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2: 3:27.

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1: 341.

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2: Las curiosidades de tus artistas favoritos. El grupo musical Latin Mafia, conformado por los hermanos Emilio, Milton y Mike de la Rosa, originarios de Monterrey, Nuevo León, tuvieron su gran impacto en agosto del 2023 con su canción más popular titulada Julieta, que actualmente tiene más de 140 millones de reproducciones en Spotify.

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3: En Islandia los padres eligen el nombre de sus hijos de una lista oficial.

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1: 351.

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1: 4 con 1.

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4: 4 con 8.

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2: 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Amigos,

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1: 419.

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2: 422.

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0: 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Las curiosidades de tus artistas favoritos. Se dice que los integrantes de la banda española La Oreja de Van Gogh, antes de salir a cualquier escenario, siempre gritan la frase Tuli Tulipán. Esto como amuleto de la buena suerte.

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4: 426.

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1: Son las 4:30.

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1: 441.

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3: las llantas son negras debido al negro del humo, un compuesto que se añade durante su fabricación?
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2: Las curiosidades de tus artistas favoritos.
0: El verdadero nombre de la cantante y compositora estadounidense Chapel Rowan es Kaylee Rose Amstutz. Y el maquillaje blanco que usa en el rostro es una respuesta a la gente de su pueblo natal, quienes solían llamar payasos a las personas que vestían de forma diferente.

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1: 450.
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2: 4:56.

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2: 5 con 6.

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1: 518. 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
1: 521.

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2: 524.

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2: Los orangutanes comparten el 97% de su ADN con los humanos.
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5: 533.

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1: 537.

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1: 5:50.

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1: 554.

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0: tal? ¿Cómo le va? Muy buenos días. Mucho gusto en saludarle. Soy Víctor Torres. Son las 6 de la mañana en punto de este viernes 4 de septiembre. Bienvenidos a la información en Línea Directa.
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0: Línea Directa es información de verdad, información verificada de hoy, de las noticias. Sinaloa cerró el jueves con 10 personas asesinadas en distintos hechos violentos. 5 de los homicidios se concentraron en Mazatlán. Carolina, maestra de educación especial y trabajadora del ayuntamiento, fue asesinada a balazos dentro de su automóvil en el centro de Escuinapa. Vinculan a proceso a un hombre por la desaparición de turistas del Estado de México en Mazatlán. Permanecerá en prisión preventiva. Un juez resolverá el martes si vincula a proceso a Gerardo Vargas y exfuncionarios del Ayuntamiento de Ahome por un presunto contrato irregular para cobrar el predial. La Universidad Autónoma de Sinaloa solicita al Gabinete de Seguridad reforzar la vigilancia en Ciudad Universitaria y sus alrededores tras el asesinato de un estudiante. El Congreso de Sinaloa anticipa que no existen elementos legales para llamar al suplente del diputado Sergio Torres, quien no ha solicitado licencia. Sinaloa se prepara para un fin de semana lluvioso. Pronostican acumulados de hasta 150 milímetros y precipitaciones muy fuertes en varios municipios. Una fuga de gas en una secundaria de Costa Rica, Culiacán, deja a 4 trabajadoras intoxicadas y obliga a evacuar a 980 personas. Autoridades capturan en Puebla a El Amarillo, presunto líder criminal vinculado con extorsiones, secuestros y homicidios en Acapulco. Un brote de gastroenteritis afecta a 135 médicos del Hospital General de México. 41 permanecen hospitalizados, aunque se reportan estables. Y en los deportes, en el fútbol, Dorados de Sinaloa por fin goleó 4-1 al Tepatitlán y rompe una racha de 4 partidos sin ganar y se acerca a los puestos de la liguilla. Ya tendremos aquí toda la información de los deportes, los espectáculos, lo que viene para el fin de semana, la información deportiva. Tendremos también información agropecuaria, el pronóstico del tiempo, la información nacional e internacional. Y en la mesa de análisis, hoy es el día que se conmemora la sexualidad. Y es un tema para la prevención principalmente. Estamos hablando del Día Mundial de la Salud Sexual. Una fecha que abre una discusión y un tema que está pendiente todavía y que muchas familias buscan evitar. Vamos a tener a la mesa este tema. La pregunta que estamos lanzando en YouTube es: ¿dónde se informan más los jóvenes sobre sexualidad hoy en día? 4 opciones de respuesta: en internet y en las redes, amigos o pareja, en su familia o en la escuela. Estamos hablando de niños, adolescentes. ¿Dónde se informan más los jóvenes sobre sexualidad? Tendremos en el estudio, sí, a una psicóloga que nos va a plantear sus comentarios y vamos a hablar precisamente, vamos a hacer preguntas y vamos a hacer comentarios sobre este tema. Atención, papás, y ahí está la pregunta en YouTube. Nos interesa mucho conocer tu opinión, si eres joven, si eres adolescente o si también como padre o madre de familia puedes participar. ¿Dónde se informan más hoy los jóvenes sobre sexualidad? Es el tema en la mesa de análisis que transmite en vivo a través de las estaciones de radio del Grupo RSN. Estamos en la cobertura estatal. Llegamos a los 20 municipios de Sinaloa a través de las frecuencias radiales de RSN. Y más allá estamos en las redes sociales transmitiendo en vivo en YouTube, en Facebook y en la red social X. Te recuerdo, las alertas informativas de Línea Directa están en el canal de noticias de WhatsApp. Y si tienes algún reporte, alguna denuncia o comentario, tenemos activo el WhatsApp de servicios.
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0: Línea Directa. 6671-028836 es el WhatsApp de Línea Directa. Tienes algún reporte de fallas de servicios públicos, puedes enviarnos ahí tu mensaje de texto con la dirección exacta. Nosotros, ¿qué hacemos? Colocamos tu mensaje en el WhatsApp del funcionario que corresponda, lo canalizamos al área que corresponda. Son los servidores públicos los que te resuelven, nosotros somos un puente de comunicación. Aquí aprovecho para saludar a la producción, compañeros y compañeras de la producción en todo el estado. Estamos atentos aquí, portal y redes sociales, atentos al WhatsApp, 6671028836. Y cuando son las 6:06, aquí aparece el personaje más querido y más esperado de la mañana. Y ahí lo tienen, el gallito viene a dar la señal de salida para los que tienen compromiso a las 7 de la mañana. Bueno, pues afortunadamente la buena noticia para empezar el día, pues es viernes. Y bueno, pues vamos a entrarle con todos los kilos para cerrar la semana. Si ustedes nos permiten, les acompañamos en las próximas 3 horas con toda la información en Línea Directa. 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
0: Vamos a iniciar con esta información. La Universidad Autónoma de Sinaloa solicitó operativo permanente de despliegue de recorridos en Ciudad Universitaria, en sus alrededores, tras el asesinato de un estudiante. La UAS, le recuerdo, tuvo que modificar de nuevo los horarios, y el horario nocturno fue de nuevo, trasladado a clases en línea en virtud de las circunstancias. Hubo ausentismo ayer en la UAS. Hay preocupación por lo ocurrido. Están solicitando a las autoridades apoyo especial con los elementos federales, Guardia Nacional o el Ejército, para dar protección a la comunidad universitaria ante esta circunstancia. Y vamos contigo, Carola Rojo. Tenemos a Sandra Solís. Otra vez es Sandra Solís. Vamos contigo, Sandra. Muy buenos días.
2: Buenos días, Víctor. Buenos días al auditorio. Las autoridades de la Universidad Autónoma de Sinaloa solicitaron al Gabinete de Seguridad reforzar la vigilancia y la presencia policial en los alrededores de los planteles educativos. Esto luego de que el miércoles 2 de septiembre se registró el homicidio de Junior Alexis, de 17 años, en la parada de camiones frente a la institución educativa en Ciudad Universitaria, en Culiacán. A través de un comunicado, la UAS informó que autoridades de la Administración Central realizaron un recorrido por diversas unidades académicas de Ciudad Universitaria con el propósito de constatar el desarrollo de las actividades cotidianas y atender de primera mano las necesidades de la comunidad universitaria. El reporte de la comitiva fue que las labores académicas y administrativas transcurrieron con normalidad. Asimismo, se indicó que los directivos entablaron un diálogo directo con estudiantes, docentes y personal administrativo para escuchar sus inquietudes, necesidades y requerimientos. Fue en este encuentro cuando se dio a conocer a la comunidad educativa la solicitud presentada a las autoridades de los 3 órdenes de gobierno para que se refuerce la seguridad en los planteles educativos y así brindar certidumbre a todos. Mi reporte, Víctor.
0: Sí, bueno, pues ahí tenemos esta petición, y que además surgió desde las reuniones que tuvieron maestros con los alumnos ese mismo día, en los primeros encuentros con los alumnos. La petición surgió desde las aulas. Los alumnos, que pues consternados todavía con ese asesinato, pidieron mayor protección, sobre todo del exterior de Ciudad Universitaria, en los rondines de vigilancia. Este asesinato se cometió precisamente, sí, fuera de CU, pero ahí en la parada de los camiones estaba este joven, y cuando llegan los agresores, todavía no se ha especificado cuántas personas eran, pero en el seguimiento de la información, lo primero que pidieron los estudiantes es mayor seguridad, Sandra.
2: Así es, Víctor. Con esto se busca que toda la comunidad educativa, los padres de familia, alumnos principalmente, maestros y trabajadores administrativos, tengan mayor percepción de seguridad en esta actividad cotidiana, y que también pues llamó mucho la atención que este hecho haya ocurrido en por la mañana. en un horario pues que toda la ciudadanía está haciendo sus actividades, y de ahí que se ha solicitado esto al gabinete de seguridad, que haya mayor presencia policial en esta, que es una zona de la ciudad que también se tiene pues más vigilancia por parte de militares, pero que la comunidad universitaria pues solicita que se incremente, y que la misma autoridad de la Universidad Autónoma de Sinaloa ha destacado que estos son acercamientos que forman parte de una estrategia permanente para precisamente fortalecer la atención a la comunidad y ajustar estas acciones institucionales de acuerdo con las condiciones particulares de cada unidad académica.
0: Sí, efectivamente, tenemos de nuevo la violencia que está trastocando las actividades educativas, y en este caso en la UAS. El ajuste de horario fue obligado precisamente por este crimen de este joven. El horario matutino es de 7 de la mañana a 12 del día, mientras que el turno vespertino se estará desarrollando de 12 a 4 de la tarde. Los horarios de oficina de 8 a 6 de la tarde en las instalaciones universitarias de Culiacán. Las clases del turno de nocturno son virtuales, son en línea. Y ha habido inconformidad, hay que decirlo. Muchos alumnos pues no están de acuerdo porque el aprovechamiento escolar no es el mismo, porque muchos no tienen la conectividad que quisieron, que se requiere en este caso para las clases en línea. El ajuste de horario de la Universidad Autónoma de Sinaloa, se aclaró, es una medida temporal en virtud de las circunstancias, y bueno, pues a evaluar. Todos los días se está evaluando el tema de la violencia, y pues cómo podemos decir que esto ya estaba conteniéndose si ayer Sinaloa cerró con 10 homicidios. De nuevo, esa es la circunstancia dolorosa que están atravesando también muchas familias que pues mandan a sus hijos a la escuela, les dan la bendición y esperando que regresen bien. Es la situación de todos los días. La Universidad Autónoma de Sinaloa ha condenado la violencia y el crimen contra un alumno y está solicitando reforzar los rondines de vigilancia por parte de autoridades federales y estatales en Ciudad Universitaria. Muchas gracias. Gracias, Sandra.
2: Buenos días.
0: Buenos días. En Guasave, un presunto asesino anda suelto. Lo están buscando ya en varios municipios del estado. Vamos con Manuel Rodríguez. Nos tiene el reporte. Manuel, buenos días.
3: ¿Qué tal, Víctor? Buenos días. Buenos días al auditorio de Línea Directa. Así es, se busca también en otros municipios al presunto responsable del asesinato de Cecilia, mujer de 75 años que fue agredida con un arma punzocortante en su propio domicilio en Guasave el pasado lunes 27 de julio. Así lo confirmó el secretario de Seguridad Ciudadana y Movilidad Sustentable, Juan de Dios López Rubio. El jefe policiaco detalló que el sujeto, cuyo rostro pues ha circulado por redes sociales luego de cometer el hecho delictivo en el sector centro de la ciudad, ya está plenamente identificado, y se trata de una persona fuera del municipio, por lo que existe la posibilidad de que huyó pues a otro municipio. Escuchemos.
4: Pero eso ya está bajo investigación, ya por esa investigación, ¿no? Que policía estatal y que puede andar entre los municipios, inclusive pues salirse a otro municipio.
3: El funcionario municipal indicó que no puede proporcionar mayor información por la investigación que está llevando a cabo la Fiscalía General del Estado tras producirse el asalto que dejó hospitalizada a la mujer por poco más de un mes. Manifestó que con la publicación y difusión del rostro del hombre en redes sociales por parte de la ciudadanía se pudo entorpecer la detención, ya que probablemente el presunto responsable escapó por temor a ser detenido por la policía municipal. Explicó que se intensificaron los recorridos diarios que se realizan los elementos policíacos en la zona céntrica del municipio para que la ciudadanía pueda sentirse segura y protegida. Víctor, auditorio, esa es la información.
0: Sí, bueno, está identificado. Lo están buscando en varios municipios del estado porque no es originario de Guasave. Tiene mucha información, la fiscalía está tras él y están solicitando la ayuda, la colaboración de autoridades municipales para su localización e inmediata aprehensión. Es el presunto implicado en el crimen de una mujer de la tercera edad de Guasave. Muchas gracias. Gracias, Manuel.
3: Buenos días.
0: Buenos días. En Mazatlán, tras el atentado en contra del coordinador de Protección Civil, Óscar Osuna Tirado, la autoridad municipal está trabajando para reponer las cámaras de videovigilancia. Del sistema de videovigilancia, en las principales ciudades del estado, sobre todo Culiacán y Mazatlán, bueno, está funcionando al 100%, en virtud de que han sido vandalizadas muchas de esas cámaras, y eso evita dar el seguimiento puntual a ese tipo de acciones criminales. Vamos con Juan Gabriel Franco, que nos tiene información de autoridades municipales sobre este caso. Gabriel, buenos días.
5: Buenos días, Víctor. Buenos días al auditorio de Línea Directa. Efectivamente, a poco más de 24 horas del ataque a balazos contra el coordinador de Protección Civil, Óscar Roberto Osuna Tirado, la presidenta municipal de Mazatlán, Minerva Osuna Zavala, informó que su estado de salud es positivo, pero que aún no se reincorporará a sus labores. Al terminar la reunión de la Mesa de Seguridad y Construcción de la Paz ayer jueves 3 de septiembre, reiteró que el funcionario está fuera de peligro, que no hay vigilancia especial para las oficinas del ayuntamiento, y que ya le confirmaron que se repondrán las cámaras de videovigilancia, dañadas. Añadió que además Osuna Tirado se reincorporará y en su lugar queda al frente, mientras se reincorpora más bien queda en su lugar al mando Brandon Villalpando, y confirmó que se trabajará en toda la reinstalación de cámaras en las avenidas y calles de la ciudad en los próximos días. Escuchemos.
6: Ya nos están diciendo que van a venir, que ya se van a reinstalar, se van a poner en su lugar las que hacen falta, tanto del lado norte como del lado sur. Luego nos van a explicar cómo van a estar los trabajos. Pero sí nos comentaron ahorita eso. No nos dieron el número, pero sí nos dijeron que va a haber movimientos. Ustedes se van a dar cuenta porque va a haber movimientos de tránsito para poder arreglar todo. Entonces la solicitamos al Estado y el Estado la solicitó

0: a la federación. Entonces ese es el canal.
1: Sobre la investigación del ataque, el coordinador de PCE dijo que la fiscalía ya la tiene en curso, además de que pues no hay hasta el momento indicios de previas amenazas. Cuestionada si existe miedo entre las autoridades municipales, dijo que ella pues mantiene su seguridad normal y sigue trabajando todo también normal en el ayuntamiento. Aseguró que siempre hay patrullas en Palacio Municipal y que ella misma pues ha pedido en las mesas de seguridad que se vigile mucho el centro histórico por los turistas. Añadió también que con las fiestas patrias habrá más vigilancia, pero se mantienen, dijo, los 6,000 elementos de operativo interinstitucional ante posibles cambios en otro tema que también nos comentaba, y destituir pues al secretario o cambiar al secretario de Seguridad Pública Municipal, Jaime Otoniel Barrón. La alcaldesa simplemente lo ratificó en el cargo, el cual ocupa ya desde hace poco más de 3 años. Así la información, Víctor.
2: Bueno, pues eso es lo que hemos estado observando en los últimos 2 años. Servidores públicos cada vez con mayor seguridad, no es para menos. No es para menos, ya vemos estos atentados, como hemos visto también ataques en contra de elementos de policía municipal y tránsito en Culiacán, el asesinato del subdirector de tránsito en Escuinapa. La violencia en Sinaloa ya no solo afecta a ciudadanos o policías que participan directamente en las tareas, digamos, en los operativos de seguridad, también ha alcanzado a funcionarios. Y pues más allá de todo esto, la pregunta es, ¿a quién van a cuidar las autoridades? En este caso, los elementos de fuerzas federales, los hemos visto ahí como escoltas de funcionarios que se entiende están en riesgo por el papel, el desempeño que realizan. La presidenta municipal de Mazatlán supongo anda con seguridad también, ¿verdad, Gabriel?
1: Sí, ella nos comentaba que trae su seguridad normal, incluso pues es nada más viene con sus choferes, sus escoltas, que ella anda en una camioneta y aparte con otra camioneta con unos 2 o 4 elementos más o menos, y dice pues que no ha incrementado su seguridad. Y pues también nos comentaba que ante las especulaciones sobre la estrategia, pues comenta ella que no ha fallado y que los filtros están todos los días en las avenidas, en los semáforos, con elementos de la defensa y de la marina, con revisiones fuertes, y que incluso también a ella la han parado para hacerle una revisión, y ya cuando se identifica, pues ya la dejan ir.
2: Bueno, pues el atentado contra el coordinador de Protección Civil de Mazatlán ha obligado a reforzar los protocolos de seguridad también para algunos funcionarios, en este caso el Ayuntamiento de Mazatlán, pero no es el único caso. Gabriel, muchas gracias por tu reporte. En Mazatlán, decía, no es el único caso, en el caso también de algunos políticos que están activos de diferentes partidos. Paola Gárate, diputada local, solicitó seguridad por una amenaza que recibió en su casa, una corona. Y también Imelda Castro, que es la coordinadora de la Cuarta Transformación en Sinaloa, se le ha observado con seguridad. Por cierto, Jessy Jáuregui hizo declaraciones sobre esto ayer, la senadora con licencia Imelda Castro, que es lo que está solicitando, estuvo en Los Mochis. Imelda Castro, vamos contigo, Jessy. Buenos días.
3: Buenos días, Víctor, auditorio de Línea Directa, efectivamente, y es que ella señaló que es necesario transparentar cuántas personas de cada partido político en México cuentan con medidas de protección oficial sin revelar información que pueda, por supuesto, vulnerar su seguridad. Así lo consideró la senadora con licencia Imelda Castro Castro, la coordinadora de los comités de la defensa de la transformación en Sinaloa, quien también cuenta con equipo de escolta, y señaló que la información podría darse a conocer mediante algún informe que permita transparentar el uso de este servicio.
4: De todos los partidos políticos hay mucha gente que cuenta ya con seguridad. Yo lo que creo es que se debe de transparentar. O sea, se debe de decir, presentar un informe y decir, a lo mejor no las personas, ¿no? Porque pues, a lo mejor es parte del tema, pero no los nombres, pero sí decir, a ver, del MC hay tantos, del PAN hay tantos, de Morena hay tantos, del PRI hay tantos que tienen seguridad, para transparentar, porque es un servicio.
3: Luego, al ser cuestionado, Víctor, en Los Mochis, sobre si ha recibido amenazas o enfrentado alguna situación de riesgo en Sinaloa, ante la presencia pues de un equipo de seguridad que se pudo observar integrado por elementos federales, Imelda Castro aseguró que ella por lo menos no tiene conocimiento de alguna amenaza en su contra, pero explicó que la seguridad con la que cuenta fue solicitada por Morena y el Partido de Trabajo, quienes lo solicitaron porque se puede realizar. Además, Víctor, al ser cuestionada sobre el caso de la diputada local del PRI, Paola Gárate, quien también cuenta con seguridad federal y está en la posibilidad de que esta protección deje de brindarse para que sea gobierno del estado quien asuma dicha responsabilidad, consideró que debe revisarse el caso de manera particular y señaló que si la legisladora solicitó medidas de seguridad, estas deben de ser proporcionadas.
2: Sí, bueno, pues eso es, ahora sí que la situación de violencia en Sinaloa, lo que estamos viendo, evidentemente que aquellos candidatos que estarán pronto ya también en la actividad de solicitar el voto, recorrer sus distritos, municipios o recorrer el estado, estarán evidentemente expuestos también a cualquier situación de riesgo por estos altos niveles de violencia, Jessy.
3: Así es, Víctor. Ella hablaba justamente sobre este tema, aunque cuando se le cuestionó el tema muy específico de la seguridad o del entorno de seguridad que podría, el ambiente de seguridad que podría vivirse en el 2027 ya con campañas, con el tema electoral, manifestó que confía en que la estrategia que estará implementando la gobernadora Graciela Domínguez de la mano de la presidenta, pues va a favorecer a que estas condiciones mejoren. Y señala que esto se ha visto en las últimas semanas con la reducción de ciertos delitos, entre ellos un 40% en el índice delictivo, según manifestó ella aquí en la ciudad de Los Mochis. Y en el caso de ella, pues en caso de que algunas personas requieran o algunos candidatos requieran de seguridad, pues ellos están en su derecho y sus partidos están en su derecho de solicitar.
2: Sí. Bueno, pues este no es para menos, decíamos. No ha terminado esta situación. Manuel Aceves está recopilando un dato por parte de la Fiscalía. Cerró el mes de agosto como el segundo mes más violento del año, con 122 homicidios, solo superado por el mes de mayo, que alcanzó 124 personas asesinadas. Así está el nivel de la violencia que pues se pensaba que pues ahí vamos, sí, a veces bajando, pero luego de pronto da unos repuntes la violencia verdaderamente pues espantosos, ¿eh? No está para menos la situación, pero pues la pregunta de los ciudadanos, ¿y a nosotros quién nos cuida? ¿No? Esa es la pregunta que todo el mundo se hace. ¿Y a nosotros quién nos cuida? Pues cuídese usted, tenemos que cuidarnos porque no está la situación para menos. Muchas gracias, Jessy.
3: Buenos días.
2: Gracias, buenos días. Son las 6:24.
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2: El caso de Sergio Torres en el Congreso del Estado. El Congreso está por tomar una decisión con relación a la petición que hizo Movimiento Ciudadano para que el suplente de Sergio Torres, que fue víctima de un atentado del pasado enero empezando el año, usted recuerda este caso, fue baleado en el malecón viejo ahí casi al llegar a las oficinas de su partido. Y solicitaron que ya le tomen protesta al suplente porque pues necesitan ese voto ahí en el Congreso. Eso pidió Movimiento Ciudadano. Pero la familia salió a pedir comprensión al Congreso porque su papá, en este caso las hijas de Sergio Torres, dijeron que su papá no ha solicitado licencia ni está en condiciones de hacerlo. ¿Qué va a resolver el Congreso del Estado? Todo parece indicar que no hay elementos para que Sergio Torres se le haya otorgado una licencia que no pidió. Para que el suplente asuma el cargo, no hay condiciones, dice el presidente de la Comisión Permanente del Congreso, Beatriz Piña. Tú tienes el reporte. Buenos días.
6: Buenos días, Víctor, para ti y para todo el auditorio de Línea Directa. Así es, comentarte que el Congreso del Estado de Sinaloa rechazaría la solicitud planteada por Movimiento Ciudadano de llamar a Carlos Sánchez Osuna, suplente de Sergio Torres Félix. Así lo manifestó Manuel de Jesús Guerrero Verdugo, presidente de la Diputación Permanente del Poder Legislativo. Entrevistado este jueves, el legislador afirmó que no hay elementos ni fundamentos para llamar como tal a la suplencia. El legislador explicó que tiene conocimiento de que existe una solicitud relacionada con la suplencia del diputado emecista, misma que ha sido revisada, sin embargo, considero que no hay fundamento para justificar el llamado de suplencia. Escuchemos.
7: Entonces, ¿como Congreso estarían rechazando esta solicitud que hace el propio partido de que pues se llame al suplente?
8: Sí, porque no hay elementos. Ya leyendo la Constitución aquí en el Estado de Sinaloa y lo que es la ley orgánica, no hay elementos para...
6: Guerrero Verdugo señaló que desde su perspectiva no sería necesario incorporar al suplente debido a que el Congreso del Estado continúa funcionando normalmente pese a la ausencia de Sergio Torres. Indicó que la decisión de llamar o no al suplente corresponde a los órganos legislativos competentes, pero insistió en que actualmente no existe una justificación para hacerlo. Es la información, Víctor.
2: Bueno, ahí está. En ese sentido, parece que está ya definido el criterio que va a aplicar el Congreso. Vamos a esperar. Muchas gracias. Gracias, Beatriz. Por cierto,
6: buenos días.
2: Ayer Movimiento Ciudadano envió un comunicado y aseguró que la salud y la integridad del diputado Sergio Torres, el diputado de ese partido, así como la seguridad de su familia, son máxima prioridad. Por lo que afirma en este comunicado, no se procesará la solicitud de llamar a Carlos Sánchez Osuna, suplente de Sergio Torres, sin garantizar previamente estas condiciones. Esto es lo que dice en el comunicado Movimiento Ciudadano. Esto es lo importante. Hay que revisar a fondo este caso en el que se encuentra el diputado Sergio Torres y su familia, que es la que ha estado también sufriendo todos estos meses, desde enero en que ocurrió este atentado. En AOME, la unidad de género logró arrebatar prácticamente de las garras del agresor a una víctima de violencia. Vamos con este caso. Blanca Peinado, muy buenos días.
9: Buenos días, Víctor y auditorio de Línea Directa. Las llamadas de auxilio al 911 son efectivas y pueden salvar vida, y muestra de ello es que el pasado sábado la unidad de género logró quitar a la víctima de su agresor, manifestó la titular de la Secretaría de las Mujeres en el municipio de AOME. Vamos a escucharla.
10: Sí, cómo no. La comandanta, que es la coordinadora de la unidad de género, siempre está al pendiente. El día sábado tuvo una situación así y nos habló y acudimos a vicefiscalía en el hora, antes de la 1:00 p.m, como las 12:30, y ahí estuvimos donde ella extrae a la víctima y la acompaña a vicefiscalía y nos...
9: Melissa Estavillo Zavala manifestó que muchas de las víctimas tienen miedo de denunciar a su agresor, pero tras recibir atención psicológica, recuperan su seguridad y toman la decisión de iniciar un proceso jurídico para que se castigue el delito. Es el reporte, Víctor.
2: Muchas gracias. Gracias, Blanca.
9: Buenos días.
2: Muy buenos días. Un juez resolverá el martes la situación jurídica del exalcalde de AOME, Gerardo Vargas Landeros, y de exfuncionarios del ayuntamiento. Vamos con el reporte de Xiomara Ramírez.
11: Buenos días, Víctor y auditorio de Línea Directa. Así es, un juez de control autorizó un plazo de 144 horas para determinar la situación jurídica del exalcalde de AOME, Gerardo Vargas Landeros, y los exintegrantes del Comité de Adquisiciones en relación a un presunto contrato irregular con una empresa para que cobrara el impuesto predial del Ayuntamiento de AOME. Durante la audiencia inicial, los agentes de la Fiscalía informaron que en sus facultades firmaron un contrato para que dicha empresa fuera la que cobrara la cartera vencida, la cual constaba de 63,000 claves. En total, el despacho cobraría del impuesto predial 2,677 millones de pesos y de dicha cantidad se le pagaría el 35% del total, es decir, 937 millones de pesos. Los agentes del Ministerio Público argumentaron que hubo simulación en la cobranza, pues presuntamente algunos de los domicilios visitados para entregar la carta invitación a pagar estaban abandonados o bien la carta fue firmada por personas que ya habían fallecido. A su vez, los agentes de la dependencia explicaron que dicho contrato no debió celebrarse por adjudicación directa, sino por licitación pública, al rebasar los montos permitidos en la ley. Por tal razón, la Fiscalía solicitó al juez de control su vinculación a proceso. Sin embargo, los implicados se apegaron al término constitucional y se difirió para el martes 8 de septiembre. Esa es la información, Víctor.
2: Muchas gracias, Xiomara. Muy buenos días. Y este caso entra en su fase decisiva, por lo que nos ha informado Xiomara Ramírez. Será el martes cuando el juez determine ya si existen elementos suficientes para vincular a proceso a Gerardo Vargas y a los exfuncionarios del Ayuntamiento de AOME implicados en esta carpeta de investigación. Y hay que ser muy claros aquí, una vinculación a proceso no significa una condena ni determinar la culpabilidad. Precisamente para eso es de un plazo de investigación. El martes va a resolver, es lo que se espera, va a resolver el juez sobre esta carpeta, específicamente el caso de Gerardo Vargas Landeros y exfuncionarios del ayuntamiento. Bueno, y vamos ahora, antes de la pausa, con Manuel Aceves. Tenemos el reporte preliminar de Línea Directa. ¿Cómo cerró la jornada de violencia de este jueves en todo el estado? La información de Línea Directa. Manuel, buenos días.
12: Buenos días, Víctor. Audiencia, efectivamente, en el consolidado de seguridad de este jueves 3 de septiembre de 2026 se contabiliza la detención de presuntos delincuentes, la atención a hechos de alto impacto que ocurrieron en el estado, sobre todo en el centro y sur. En Mazatlán detuvieron a dos sujetos que portaban armas cortas, municiones y drogas sintéticas. Fueron ubicados cuando circulaban en una motocicleta sospechosa sobre la colonia Urías. Los sujetos intentaron escapar, pero fueron inspeccionados y detenidos. Además de estos resultados, en Mazatlán también se registraron hechos violentos. Se trató del asesinato de un hombre en la colonia Federico Velarde, otro ataque a balazos en el fraccionamiento Rinconada del Valle y Chonita, el cual pues cobró la vida de tres personas y un sujeto privado de la vida fuera de un centro nocturno en la zona dorada del puerto Mazatleco. Mientras que en Escuinapa siguen los ataques armados contra mujeres y este jueves se reportó que una mujer fue asesinada a balazos en el interior de su automóvil por la avenida Miguel Hidalgo y calle Mexicas del centro de la ciudad. Por separado, en Culiacán fue asesinado a balazos un hombre, el cual se localizó, esto en el libramiento Benito Juárez, mejor conocido como La Costerita, en las inmediaciones del fraccionamiento Altaria. Otro ataque se registró en Lomas del Magisterio, en donde presuntos delincuentes atacaron a las víctimas y pues también se reporta un muerto y un herido. Finalmente se tuvo registro de un doble homicidio en un autolavado. Según detalles, se trató del dueño y de un empleado, quienes fueron asesinados a balazos en el establecimiento ubicado en el fraccionamiento Los Ángeles de Culiacán. Es la información, Víctor.
2: Bien, este es el reporte preliminar con los datos obtenidos por Línea Directa de los hechos de violencia de este jueves en todo el estado. Gracias, muchas gracias, Manuel. Gracias, Manuel Aceves. Vamos a la pausa, volveremos con más información. Tenemos el pronóstico del tiempo. Vienen más lluvias y lluvias fuertes en algunos municipios, intensas, hasta 150 milímetros. Es el pronóstico del Instituto Estatal de Protección Civil. Tendremos el pronóstico del Servicio Meteorológico Nacional, el panorama general, cómo viene el clima para este fin de semana. Y con esto y más, continuamos.
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0: 6:38, vamos con Alma Aguirre, vamos a revisar cómo viene el clima para este fin de semana.
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0: Se confirma el pronóstico de lluvias para este fin de semana y sobre todo para este sábado, pero vamos a ver si qué nos dice ya con el reporte actualizado, el pronóstico del Servicio Meteorológico Nacional, qué tan fuertes vienen las lluvias para Sinaloa. Alma, ¿cómo está? Buenos días.
3: Muy buenos días, Víctor. Pues no solo se confirma, sino que se refuerza. Sinaloa abre hoy la llave, pero el fin de semana, Víctor, viene el aguacero. Sí, el Servicio Meteorológico Nacional está pronosticando lluvias de muy fuertes a partir de hoy e intensas el fin de semana. Y esto viene por una mezcla muy interesante, Víctor. En primer lugar, es esta entrada importante de humedad que está dejando el huracán de categoría 2, Mari, que es un huracán que ya va de salida hacia aguas profundas del Océano Pacífico. Hasta las 3 de la mañana de este viernes 4 de septiembre, se localizó a 815 kilómetros al oeste, suroeste de Cabo San Lucas, Baja California Sur. Allí sí es donde está dejando lluvias importantes este sistema, Víctor, ya que ya se va a ir en franca retirada. Hay un sistema más que hacia la próxima semana podría generarse. Este fin de semana podría ser una baja presión, la próxima semana podría ser una depresión tropical. Todavía está en duda si podría hacerlo o no. Vamos a ver qué tal se desarrolla. Ya tiene un 50% de probabilidad para desarrollo ciclónico, pero todo indica que también tomaría hacia aguas profundas, aunque ahorita la inestabilidad es mucha, Víctor. Vamos a tener un fin de semana con canales de baja presión, con un monzón que está bien nutridito de humedad. Vamos a tener circulaciones ciclónicas en niveles altos y medios, al menos tres que van a andar rondando por toda la República Mexicana, y es esto precisamente lo que a Sinaloa le va a traer desde hoy: lluvias puntuales fuertes con hasta 75 milímetros acumulados hoy, que estarían dispersas en todo el estado. El Servicio Meteorológico Nacional ha dispuesto norte, centro y sur con probabilidad de lluvias durante todo el día. En el pronóstico inmediato está la zona centro con la probabilidad de chubascos, pero más tarde, cuando el monzón despierte, vamos a tener precipitaciones muy probablemente dispersas en todo el estado. Así que atentos, los vientos vienen con probabilidad de rachas de hasta 50 kilómetros por hora. El mar de fondo va a continuar precisamente por la agitación que está en el océano, con oleaje de hasta 2.5 metros de altura en las

0: Civil el que ya especificó en qué municipios podríamos tener estas lluvias más importantes, y esta las estimó con lluvias intensas de 75 a 150 milímetros, principalmente en la zona serrana, allí donde se necesita, y esto podría ser en zonas serranas de Choix, Sinaloa municipio, Badiraguato, Cozalá, San Ignacio, Concordia y un cachito de Rosario, pero también abarcando zonas del centro y norte. Estamos hablando de Culiacán, Mocorito, parte de Salvador Alvarado y esta zona importante de Badiraguato. Así que allí podrían concentrarse las lluvias más intensas de hasta 150 milímetros. Las lluvias de hasta 70 milímetros vienen muy buena parte de todo lo que es la franja de norte a sur del centro del estado. Estamos hablando de norte a sur, Choix, El Fuerte, Sinaloa, Badiraguato, parte de Guasave, parte de Mocorito, Salvador Alvarado, Culiacán, Cozalá, Elota, San Ignacio y Concordia. Lluvias también importantes de hasta 50 milímetros en zonas de Ahome, casi toda la costa, Juan José Ríos, Guasave, Angostura, Navolato, El Dorado, Elota, San Ignacio, zonas de Mazatlán, Rosario y Escuinapa, también tomando parte de Concordia. Y ya las lluvias moderadas de hasta 25 milímetros, abarcando una pequeña porción de la costa de Elota, Mazatlán y un cachito de Rosario, Víctor. Así que viene un fin de semana y parte de lunes intenso para Sinaloa.
1: Bueno, pues ahí estamos, te estaba escuchando con atención, porque efectivamente es prácticamente todo el estado con estas lluvias que ya marcan hasta 150 milímetros en el pronóstico a partir del sábado. Entonces tendremos un fin de semana, como bien lo dices, intenso, con fuertes y puntuales lluvias en prácticamente todo el territorio sinaloense. La recomendación que está haciendo Protección Civil es, como usted lo sabe, mucha precaución a la hora de cruzar arroyos crecidos, ni lo intente. Es importante que aplique ahí el criterio de protección de su familia. Y bueno, evitemos riesgos, ¿sí? Porque vamos a ver estas escenas este fin de semana. Arroyos crecidos, el río en Choix, ya nos informaban Jesse Jauregui ayer, también ya reportes de el desborde del río en varios puntos. Así que pues importante tomar en cuenta. Para eso son los pronósticos, y usted puede consultarlo en detalle en línea directa portal.com, sección clima. Un dato más, 30 segundos, Alma, en cuanto a los sistemas tropicales que están en el Pacífico. ¿Cómo andamos y qué posibilidades hay que se presenten de pronto esas tormentas de última hora que no están pronosticadas y de pronto caen un aguacero con vientos y tormentas eléctricas?
0: Mira, ahorita el único sistema que puede dejarnos entrada de humedad y oleaje elevado es Mari, Víctor, ya va para lejos de costas mexicanas, va a aguas profundas. Ese es lo único que podría dejarnos, es eso, mar agitado y entrada de humedad. Lo que vamos a tener es mucha inestabilidad por el monzón mexicano, va a estar recargado, va a haber canales de baja presión. Yo me enfocaría a las circulaciones ciclónicas que van a estar rondando en la República Mexicana y a esta perturbación que todavía no es una zona de baja presión, Víctor, pero que la próxima semana podría también generar una probable depresión tropical, eventualmente un ciclón tropical, pero hemos estado viendo los avisos de pronóstico extendido, no lo vemos con un desarrollo extendido, sin embargo, la posibilidad está ahí y estamos en el pico de la temporada de ciclones tropicales, así que, y ante un suelo, Víctor, que ya está saturado en la región centro y centro norte, ya vemos que cualquier gotita de agua está dejando encharcamientos y en algunas zonas como Guasave y Culiacán ya está inundando, Víctor, así que mucho cuidado si vivimos en zonas bajas, pues vamos buscando refugios temporales o alguna vivienda de algún familiar o algún amigo para saber una ruta rápida para dónde llegar y evitar, en este caso, pues tener afectaciones mayores. Recordemos que las cuestiones materiales se pueden reponer, pero la vida es así, hay que salvaguardarla en todo momento.
1: Sí, sobre todo en esos casos, lluvias hasta 150 milímetros, son lluvias que inundan, y vamos a estar muy atentos en línea directa, en seguimiento. Muchas gracias, gracias, Alma.
0: A la orden, muy buenos días,
1: Víctor. Alma Aguirre, buenos días, el pronóstico del tiempo.
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1: La presidenta Claudia Sheinbaum realizará un recorrido por varios estados con motivo de su segundo informe de gobierno. Está confirmada la visita a Culiacán, será el 20 de septiembre. Vamos con Beatriz Piña. Beatriz, tú tienes el reporte.
3: Así es, Víctor, comentarte que la visita

0: a Sinaloa de la presidenta de la República Claudia Sheinbaum Pardo, programada para el próximo domingo 20 de septiembre de 2026, sería en Culiacán. Así lo confirmó Manuel de Jesús Guerrero Verdugo, coordinador de la estructura estatal de Morena en Sinaloa. Entrevistado este jueves, subrayó que existe el entendido que la visita de la mandataria federal sería en las capitales de las entidades federativas y por ende estaría en Culiacán. Sin embargo, aún estaría pendiente de definirse detalles como lugar y horario del evento. Escuchemos.
1: Yo tengo entendido que va a ser en las capitales de las entidades federativas, ¿no? Entonces, si es así, va a ser aquí en Culiacán y pues vamos a hacer lo propio para estar ahí.
0: También. El morenista explicó que de acuerdo con la información que conoce, la presidenta ha programado visitas a las distintas entidades federativas con el objetivo de socializar y divulgar los principales resultados de su segundo informe de gobierno. Guerrero Verdugo aseguró que desde Morena estarán preparados para acompañar a la presidenta y respaldar las actividades que lleve a cabo durante su visita a Sinaloa. Es la información, Víctor.
2: Muy bien, muchas gracias. Gracias, Beatriz Piña. Ahí está la información precisamente que le habían anunciado ya sobre esta gira, que por cierto lo anunció en su conferencia de prensa desde Palacio Nacional. Entonces, el 20 de septiembre es la visita presidencial en Culiacán. Están sumando esfuerzos desde el gobierno del estado con organismos del sector privado para apoyar la reactivación económica. La Coparmex ha hecho propuestas por municipios y vamos con Manuel Rodríguez, que nos tiene información sobre esto. Manuel, buenos días.
3: Buenos días, Víctor. Buenos días al auditorio de Línea Directa. Efectivamente, la gobernadora de Sinaloa, Graciela Domínguez Nava, sostuvo una reunión con el presidente de la Confederación Patronal de la República Mexicana, Coparmex de Guasave, Eric Mena Sandoval, en un encuentro que busca pues el desarrollo empresarial en el estado. Domínguez Nava utilizó sus redes sociales para expresar el ameno encuentro que tuvo con el líder empresarial la mañana del pasado jueves 3 de septiembre, bajo la premisa de sumar esfuerzos para el bienestar de los sinaloenses. En el comunicado pues que difundió en redes sociales, afirma que la consolidación de la transformación en el estado pues es consecuencia del bienestar y la tranquilidad para la gente, es un esfuerzo que requiere de la participación de todas y todos. De acuerdo con la información proporcionada por la cuenta oficial del gobierno de Sinaloa, la reunión tuvo el propósito de recolectar las perspectivas del sector empresarial en la localidad y buscar construir acuerdos que permitan avanzar a un estado transformado. Víctor Auditorio, esa es la información.
2: Ahí están los acuerdos, sí, pues precisamente de eso se trata, de ir sumando esfuerzos. Los empresarios están desde hace 2 años, sobre todo en centro y sur del estado, pero el resto del estado de Sinaloa, no creo usted que la está pasando muy bien, enfrentando situaciones muy adversas. Y hay propuestas de hacer equipo con gobierno para recuperar, mantener los empleos vigentes y recuperar los que se han perdido y seguir impulsando proyectos de inversión. Muchas gracias, gracias Manuel. Por cierto, desde la Secretaría de Economía también se está trabajando con empresarios. Ayer hubo una reunión en Culiacán para atender una serie de necesidades que están planteando sus sectores. Y vamos contigo, Rogelio Félix, buenos días.
4: Víctor, ¿qué tal? Muy buenos días, qué gusto saludar a todos. Sinaloa, para informarte que empresarios de Culiacán se reunieron con el secretario de Economía del Gobierno del Estado, Diego Armando Aguerrevere, para analizar diversas propuestas que permitan recuperar la economía de la zona centro, que se ha visto afectada en los últimos 2 años por causa de inseguridad. Durante el encuentro, integrantes de la Alianza para el Desarrollo y Competitividad de las Empresas, que encabeza Julio César Silva Insunza, se abordaron las necesidades del financiamiento, el fortalecimiento de empresas, sucesión generacional, franquicias, digitalización, inteligencia artificial, promoción de Culiacán y realizar eventos para recuperar la movilidad, confianza y consumo. En respuesta a Guerrevere, planteó que el gobierno necesita salir de las calles y salir a la calle y dejar las oficinas para escuchar directamente a los empresarios y trabajar con flexibilidad para responder a las necesidades concretas. También aprovechó para decirles que hay una línea de crédito con los bancos para apoyarlos. Escuchemos.
5: De hecho, este año nosotros pusimos garantías más de todo el sexenio y tenemos 420 millones de pesos disponibles. Ya soltamos algunos, ya soltamos como 70. Entonces nos quedan 350 millones todavía disponibles. De hecho, cuando llegué yo, el programa prestaba de 300 mil a 1.5 millones y le pedí autorización a la gobernadora para que nos diera permiso de subirlo hasta 2.5 millones.
4: Víctor, en este encuentro también se habló de trabajar en lo que viene siendo la digitalización de las empresas, porque son muy pocas las que tienen estas redes para tener los inventarios y también llevar los costos y pagos de impuestos. Ahí en esa parte se tiene que trabajar. Y por supuesto también se tocó el tema de Nabolato. Ya se han tenido experiencias muy importantes y con buenos resultados para reactivar la economía de ese municipio en materia turística y en otros puntos. Así es que este encuentro pues dejó varias enseñanzas, Víctor, y ya están pues ahora sí delineando una ruta para que la zona centro del estado pues vuelva a tener ese encauce económico que lo caracteriza y lo caracterizaba, ¿no?
2: Sí, y bueno, pues ese es el mensaje desde las diferentes instancias de gobierno del estado, es hacer equipo con los sectores que están generando empleos, apoyarlos para que se mantenga ese dinamismo a pesar de las dificultades que nos presenta la violencia. Muchas gracias, gracias Rogelio. Y vamos con Gabriel Franco, que en este reporte se reunieron representantes de agencias turísticas con ese mismo propósito. Todos en cada uno de los sectores, los promotores de inversiones y en este caso de la atracción de turismo, están buscando generar mayor ocupación hotelera para mantener los empleos. Y en el caso de Mazatlán, que también está enfrentando serias dificultades por la violencia, este es un esfuerzo en equipo. Vamos con los detalles.
6: Con una labor de marketing de 3 meses, la operadora mayorista Maemi reunió en Mazatlán a 40 agencias de viajes del norte del país para negociar directamente con 10 hoteles del destino e impulsar la venta de grupos para el 2027. Lo anterior fue dado a conocer por la directora y propietaria de la operadora, Fabiola Ramírez, quien recalcó que el evento busca darle la vuelta al momento difícil que vive el puerto, atrayendo más turismo de distintas partes del territorio nacional. La empresaria del ramo turístico explicó que para esta primera edición de la Expo Grupo de Mayoristas invitaron a agencias de la zona norte del país como Monterrey, Saltillo, Torreón y Durango.
7: La finalidad de esto es impulsar Mazatlán, invitar a ellos a negociar pues para traer a más turistas, que es muy importante en este momento, darle la vuelta, traer a las agencias. Las trajimos desde Monterrey, Saltillo, Durango. Va a haber ventas en línea, se va a buscar garantizar una buena ocupación para el 2027.
6: Fabiola Ramírez precisó que son 10 hoteles participantes de los más grandes de Mazatlán que cuentan con plan todo incluido y marcas muy importantes que impulsan la venta de grupos como Pueblo Bonito, Emerald Bay, Costa de Oro, The Palms, Las Villas y otros hoteles como Barali y Viaggio. Para Línea Directa, Juan Gabriel Franco.
2: El primer semestre del año, en opinión de los conocedores, el movimiento turístico en Mazatlán cerró bien, en algunos casos muy bien. El verano 2026 cerró con buena ocupación hotelera. Es José Gámez, el director de mercadotecnia de la Asociación de Hoteles y Empresas Turísticas de Mazatlán, quien dice, sí, el primer semestre y las vacaciones de verano estuvieron muy bien, pero septiembre viene complicado. Así lo están viendo, del noveno mes del año en el que se celebran las fiestas patrias, por ahora en los primeros días la reserva de cuartos de hotel es todavía baja, afirmó José Gámez, entrevistado ahí en el evento de la operadora mayorista Maemi, en el representante del Hotel Pueblo Bonito Emerald Bay, es el director de ventas, Pepe Gámez, habló sobre esto.
8: Los hoteles que tenemos la modalidad todo incluido, somos los más ganones, digamos. Los hoteles que no tienen esa bondad, pues la están padeciendo más. Pero ahorita el mes de septiembre, o sea, está complicadísimo, muy complicado. O sea, hay hoteles que en lo que va del mes están promediando entre el 20 y el 25% de ocupación. Eso no sucedía antes de que se abriera la carretera. O sea, en ocupaciones, el puente es un alivio, no nos alcanza.
2: ¿Serán los efectos de la violencia? ¿Será lo que el entorno económico? Bueno, lo cierto es que ahí está el dato. Sí, están las ocupaciones entre un 20 y 25%. No estaban tan mal desde antes de que se abriera la carretera Mazatlán-Durango, lo comenta, pues quien está diariamente monitoreando las ventas de cuartos de hotel. Así viene septiembre. Bueno, pues apenas estamos a 4 de septiembre, pero pues espera que repunte la ocupación hotelera para las fiestas patrias. Ya estas fechas ya estaban los hoteles alrededor del 40-50%, 60% en algunos casos. Hoy están al 20-25% de ocupación las reservas de hotel en Mazatlán. En otros asuntos, vamos con Sandra Solís de nuevo. Y es que el Instituto Mexicano del Seguro Social sigue mejorando el traslado de pacientes con la incorporación de nuevas unidades. Han estado llegando nuevas ambulancias equipadas para el traslado de pacientes con traslados urgentes. Y vamos precisamente con esto. Sandra, nuevamente contigo.
9: Así es, Víctor. En Sinaloa, el Instituto Mexicano del Seguro Social incorporó 4 nuevas ambulancias que representan una respuesta concreta a las necesidades de las unidades y permitirá reforzar la seguridad, oportunidad y continuidad de los traslados de los pacientes, declaró la delegada estatal Tania Clarisa Medina López. Las ambulancias se suman a las atenciones médicas en el Hospital General Regional número 1 de Culiacán, donde se asignaron 2 unidades, uno más al Hospital General de Zona número 3 de Mazatlán y otro al Hospital General de Zona número 49 de Los Mochis. La titular del IMSS en la entidad señaló que la distribución de las unidades respondió a las necesidades operativas, la demanda de servicios y los requerimientos de movilización de pacientes de los 3 hospitales beneficiados. Por el incremento del parque vehicular en Sinaloa, Medina López agradeció al director general del IMSS, Zoé Robledo, su apoyo permanente a los hospitales del estado como una respuesta a las necesidades de las unidades en los municipios. Con estas incorporaciones, el número de ambulancias destinadas al traslado de pacientes en el IMSS Sinaloa aumentó de 29 a 33 ambulancias. Mi reporte, Víctor.
2: La importancia de contar con ambulancias equipadas en buen estado, porque pues ahí está, ahí puede estar la diferencia entre la vida y la muerte en el traslado de un paciente. Y esto es fundamental. A ver, ¿cuántas ambulancias tiene el IMSS en todo el estado, decías?
9: Son 33 ambulancias que se tienen aquí en el estado. Sí. Y también estas 4 asignaciones fueron para Culiacán, Mazatlán y Los Mochis.
2: Sí, cuando ocurre un accidente, un infarto, una complicación médica, cualquier situación de emergencia, cada minuto cuenta. Una ambulancia bien equipada, con personal capacitado, es fundamental disponer de estos recursos para atender estas emergencias. Por eso, pues, una felicitación al IMSS que sigue incorporando nuevas unidades. También hay una responsabilidad ciudadana, ¿no? Cuando escuchemos una sirena, por cierto, hay que abrir paso, porque todavía, qué bárbaro. Qué bárbaro, vemos cada situación. O sea, hay que hacerse a un lado. Una ambulancia lleva probablemente a tu familiar infartado, así de fuerte, ¿sí? Hay que hacerse a un lado. Hay que facilitar, ¿sí?, la circulación de estas unidades. Bien por esa inversión del IMSS. Muchas gracias. Gracias, Sandra.
9: Buenos días.
2: Buenos días. Vamos con Julieta Tolosa. El sistema DIF sigue entregando apoyos de alimentación en diferentes unidades que tiene en Culiacán. Y se entregaron alimentos calientes a familias en la capital del estado. Es una dinámica constante en el sistema DIF municipal. Estuvo ahí la alcaldesa Ana Miriam Ramos. Tú tienes el reporte, Julieta. Buenos días.
10: Buenos días, Víctor. Buenos días a la audiencia. Así es, como ya es parte de las actividades del sistema DIF de Culiacán, se hizo entrega de alimentos calientes y atención a las familias de hospitales de la ciudad, pero en esta ocasión se encabezó la actividad por la alcaldesa Ana Miriam Ramos Villarreal. Se trata de una visita realizada este jueves en la cual Ramos Villarreal acompañó al director del DIF municipal, Cirilo Celis Acuña, y acudieron al Hospital General de Culiacán. Acompañaron a las familias y la alcaldesa aprovechó para escuchar algunas de las peticiones, así como ponerse a disposición para cualquier inquietud que se tenga como ciudadanos. En esta jornada se entregaron 180 platillos que constaban de bistec ranchero, sopa, frijoles y tortillas calientes, además de agua natural y suero de naranja. alimentos completos para las familias que pudieron comer calientes y nutritivos. La alcaldesa envió un mensaje de fortaleza a las familias que atraviesan por situaciones complicadas, que tienen incluso meses esperando por la noticia de que su familiar ya se ha dado de alta. Escuchó con atención las historias de las personas presentes y se comprometió a seguir trabajando por crear mejores condiciones para quienes esperan en los hospitales de la ciudad e impulsar proyectos como el de DIF, en donde acuden a aportar un granito de arena. Esta es la información, Víctor.
2: Bueno, pues ahí están las imágenes. Qué mejor que ir directamente. Es una unidad móvil la que tiene del sistema DIF. Cuenta usted una carretita con alimentos calientes. Ya van listos, ya van preparados para acercar ese apoyo que, mire, cae de perlas en los hospitales donde están los familiares de los pacientes internados. No, bueno, pues esta es una labor permanente, una felicitación al sistema DIF. Y en ese sentido, bueno, pues a todo el personal que hace este gran esfuerzo en esta brigada ayer, encabezada personalmente por la alcaldesa Ana Miriam Ramos. Es unidad móvil, ¿verdad, Julieta?
10: Así es una unidad móvil que de hecho de manera constante se encuentra recorriendo hospitales, comunidades, zonas rurales, y bueno, es una actividad que se replica constantemente y que ahora la alcaldesa se ha estado sumando también de manera recurrente a acompañar al sistema DIF.
2: Muchas gracias. Gracias, Julieta. Gracias. Antes de la pausa, queremos solicitar ayuda a la audiencia de Línea Directa en Los Mochis. Hay una familia afectada por un incendio. Perdieron todo, es en la colonia Rubén Jaramillo. Aquí le presentamos la información de los hechos, la tragedia. Están pidiendo apoyo para, pues, recuperar lo que se pueda. Tenían poco y ahora no tienen nada. Lo perdieron todo en este incendio. Kelvin Zamudio, vamos contigo. Buenos días.
11: Buenos días, Víctor, y buenos días a Auditorio de Línea Directa. Así es, después del incendio que se registró en una vivienda ubicada en la calle 11 de la colonia Rubén Jaramillo la tarde de este jueves 3 de septiembre en Los Mochis, la familia afectada por el siniestro pide apoyo a la población debido a que sufrieron la pérdida total de sus pertenencias. Alma Lizeth López Lara, madre que vivía junto con sus dos hijas, una de 15 años y otra de 10 años, así como un hijo de 3 años en la casa habitación, comentó a Línea Directa que el fuego inició debido a un cortocircuito en el cuarto de sus hijos, de ahí el fuego se propagó por todo el hogar. Mencionó que hacen el llamado a la población de apoyo porque ya no cuentan con sus pertenencias, como lo son ropa, cobijas, sábanas o electrodomésticos como una estufa o un refrigerador. Escuchemos.
12: Justamente fue un cortocircuito del cuarto del último de los niños, de ahí empezó todo. Se fue hasta la cocina, de hecho se me quemó pues todo, quedó daños totales. Se me cayó un pedazo de enjarre de la cocina y pues nos quedamos sin nada de mano, pues. Y pues él pues el que puede ayudar a hacer algo, le agradecería mucho. Tengo tres niños, una de 15, la niña, un niño de 13 y una niña de 10 años, pues se nos puede apurar con ropa, zapatos, estufa, algo, porque pues nos quedamos sin nada realmente.
11: Añadió que vivirán en la casa de un familiar de forma temporal hasta tener la aprobación de las autoridades para que puedan volver a su hogar e iniciar con los trabajos de rehabilitación. Agregó que por recomendación del personal de bomberos de Los Mochis, esperarán alrededor de 1 o 2 días para checar el hogar y ver si ya se encuentra en las condiciones necesarias para volver a ingresar sin inconvenientes del humo o el calor. Y para las personas interesadas en apoyar a Alma López y su familia que fueron afectados tras este incendio, la vecina Judy Fonseca recibe donativos en su casa, que está ubicada en la misma calle con número 2032, o bien pueden contactar a su número, que es el 6681-432427. Repito, 6681-432427. Víctor, el reporte.
2: Pues lo perdieron todo y ahí por eso es que estamos. Siempre recurrimos a la solidaridad de la audiencia de Línea Directa. Ahí está el teléfono. Aquí la persona le va a indicar si es a la cuenta bancaria o si es algún apoyo en especie, si usted desea ayudar con lo que sea, porque lo necesitan todo en esta familia, ¿sí? Entonces el teléfono, ¿podrías repetir el número telefónico, por favor, Kelvin?
11: Claro que sí, Víctor, es 6681-432427.
2: Es Alma López, la jefa de esta familia, pues está buscando levantar de nuevo todo lo que perdieron con este incendio en la colonia Rubén Jaramillo. Perdieron todas sus pertenencias. Ahí les van a decir, ustedes llaman, por favor, está el número en pantalla, también para quienes están en Línea Directa Televisión. Vamos ayudando a esta familia a recuperarse, ¿sí? De por sí el incendio, pues es traumático, es horrible. Pues ahora Se quedaron con lo que tenían puesto nada más. 6681-4324-27. 6681-4324-27. Sí, vamos a hacer llegar nuestras bendiciones a Alma López y que todo se recupere para bien. Lo más importante es que solo pérdidas materiales, pero para ellos es todo. Sí, es todo lo que tenían. Es en Los Mochis, repito, Colonia Rubén Jaramillo. Alma es el nombre de esta señora. 6681-4324-27. Tienes ropa, utensilios domésticos, lo que tengas que ya no vayas a usar, pues quieres apoyar económicamente mucho, te lo van a agradecer en esta familia. Gracias, Kelvin. Vamos a una pausa, son las 7:07. Continuamos.
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0: 7 de la mañana con 12 minutos, vamos a la información de seguridad.
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0: Vamos a iniciar en la zona centro del estado. Vamos con nuestra compañera Tere Navia. Tere, buenos días.
3: Buenos días, Víctor y auditorio de Línea Directa. Dos hermanos fueron atacados a balazos en un domicilio ubicado en una de las calles de la colonia Lomas de Magisterio y uno de ellos murió. Él fue identificado con el nombre de Cruz Alberto, de 25 años de edad, mientras que el otro hermano resultó lesionado y fue identificado como Jesús Gilberto, de 29 años de edad, durante la noche de este jueves 3 de septiembre. De acuerdo con la información, fue a través de las líneas del 911 donde se alertaba a las autoridades sobre dos personas lesionadas en un domicilio ubicado por la avenida Tezozómoc entre calle Helio y Cobalto, lo que generó una fuerte movilización de las autoridades al sitio. Rápidamente, agentes de la Guardia Nacional acudieron al lugar donde localizaron un inmueble de un piso con la reja de acceso principal abierta y les informaron que se encontraban ambas personas lesionadas al interior de un cuarto, uno de ellos en estado de gravedad. Al ingresar al inmueble, localizaron ya a uno de ellos sin vida y al otro herido, por lo que requirieron el apoyo de paramédicos de Cruz Roja para que lo trasladaran a un hospital a recibir atención médica. Y debido a que uno de ellos falleció en el sitio fue acordonado. Se notificó a personal de la Fiscalía General del Estado para que realizaran las diligencias en el sitio y que el cuerpo fuera trasladado al CEMEFO, donde se le practicará la necropsia de ley. Así la información, Víctor.
0: Muchas gracias. Gracias, Tere. En la zona centro del estado, vamos a la zona sur. Francisco Ramírez, buenos días.
4: Buenos días, Víctor. Buenos días al auditorio. La jornada del jueves 3 de septiembre cerró con 6 homicidios en Escuinapa y Mazatlán. Por la mañana, una mujer fue asesinada a balazos en el interior de su automóvil por la avenida Miguel Hidalgo y calle Méxicas, en el centro de la ciudad de Escuinapa. Fue identificada como Carolina Iracema, de 39 años, empleada del Ayuntamiento de Escuinapa, y también era maestra de educación especial en el municipio de Rosario. Por este crimen, el ayuntamiento suspendió los festejos del 111 aniversario de la municipalización de Escuinapa. En la mediodía, en Mazatlán, sicarios asesinaron a un hombre dentro de su vivienda de madera y lona, ubicada por la calle Rigodanza y calle F, en la colonia Federico Velarde. Y por la noche, tres personas, entre ellas una mujer, quedaron sin vida luego de un ataque a balazos dentro de una vivienda de madera y lámina ubicada por la calle Arroyo Jabalines, cerca del fraccionamiento Rinconada del Valle. Además, un hombre fue asesinado afuera de un centro nocturno ubicado por la calle de las Garzas, en la zona dorada de Mazatlán, la noche del jueves 3 de septiembre. Testigos dijeron que hombres armados llegaron en una camioneta y, sin bajarse, empezaron a dispararle. La víctima quedó sobre la banqueta. Y para finalizar, la Fiscalía General de la República informó que llevó a proceso a Jesús como presunto implicado en la desaparición de los 6 turistas procedentes del Estado de México, que fueron privados de su libertad en la zona de Cerritos el 3 de febrero del 2026, y solo liberaron a una mujer y su hija al día siguiente. Explicó que Jesús fue vinculado a proceso por los delitos de desaparición cometidos por particulares en agravio de 4 hombres, así como desaparición cometida por particulares agravada y con atenuante en agravio de una mujer y una niña. Ante las pruebas presentadas, el juez de control dictó la vinculación a proceso, medida cautelar de prisión preventiva oficiosa, y fijó un plazo de cierre de investigación complementaria de 4 meses. De acuerdo a la carpeta de investigación, los hechos ocurrieron en febrero del 2026 en el puerto de Mazatlán, cuando las víctimas viajaban a bordo de 2 vehículos tipo Racer rentados y fueron interceptados por sujetos armados, quienes les privaron de su libertad. Es el reporte, Víctor.
0: Muchas gracias. Gracias, Francisco Ramírez, en la zona sur. Vamos con Marta Liliana Castro. Qué tragedia. Este adolescente de 16 años sufrió un accidente. Ya reportaron su fallecimiento. Vamos contigo, Marta. Buenos días.
5: Gracias, Víctor. Buenos días al auditorio de Línea Directa. La tragedia le arrebató la vida un día después de celebrar su cumpleaños número 16. Carlitos, como le llamaban de cariño León Fonseca, murió este jueves 3 de septiembre tras un accidente en motocicleta en la carretera León Fonseca-Bamoa, dejando consternada a la comunidad que hoy lo despide con dolor. Carlos Miguel era estudiante de segundo de preparatoria. Por las mañanas asistía a clases y por las tardes trabajaba como repartidor de un negocio de sushi con el propósito de ayudar económicamente en casa, una familia humilde con el deseo de salir adelante. La historia de Carlos Miguel, de manera textual, se lee en redes sociales por quienes le conocían. Aseguran que había empezado a trabajar con la intención de apoyar a su familia y de llevar comida a su casa. Su muerte ocurrió de manera repentina tras el accidente, dejando a sus seres queridos sumidos en el dolor. Así lo expresan vecinos de León Fonseca a través de las redes sociales. De acuerdo con la información que fue difundida por familiares y vecinos del lugar, el adolescente habría celebrado sus 16 años el pasado 2 de septiembre, apenas 24 horas antes del accidente que le costó la vida, la tarde de este jueves 3 de septiembre. Esta noticia, Víctor, y el dolor por la tragedia, pues ha generado una ola de mensajes de condolencias en redes sociales, como también entre quienes acudieron al lugar de los hechos, donde habitantes de Bamoa y de León Fonseca pues lamentaron la pérdida de un joven que luchaba por salir adelante. Ese es mi reporte.
0: Muchas gracias, pues que descanse en paz, apenas cumpliendo 16 años, apenas los acababa de cumplir, ocurre este accidente y lamentablemente no pudo resistir. Nuestro pésame también y nuestra solidaridad con su familia, sus amigos. Gracias, Marta. Esto es lo más reciente de la información de seguridad.
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0: Hoy se conmemora el Día Mundial de la Salud Sexual. Vamos a hablar de esto en la mesa de análisis. ¿Sabías que hay un dato que vale la pena rescatar? Muchos de los partos que se atienden en los hospitales del país, y no es la excepción Sinaloa, no es la excepción, las madres son menores de 20 años. E incluso hay casos de adolescentes y casi niñas, por no decir niñas. Sí. Y la gran cantidad de abortos que se ha incrementado ahora con los cambios de la ley, además, y abortos clandestinos que se realizan por temor a que los padres se enteren. Todo esto tiene que ver con la educación sexual. Hoy es el Día Mundial dedicado precisamente a la difusión de la importancia que requiere esta parte de la educación que debe iniciar en casa, pero muchas veces no estamos preparados. Tendremos a una psicóloga, en un momento le voy a decir quién es, qué perfil tiene, va a estar en la mesa hoy, vamos a hablar sobre este tema. Si los padres callan y no hablan sobre educación sexual, si no se informan, no impiden que sus hijos adquieran la información por otras vías, muchas veces inapropiadas. Y ese es el tema central, hablaremos de esto. Y la pregunta que estamos lanzando está en YouTube. Ojalá puedas participar, en verdad nos interesa mucho conocer tu opinión. ¿Dónde se informan hoy más los jóvenes sobre sexualidad? ¿Internet y redes? ¿Amigos o pareja? ¿En su familia o en la escuela? ¿Dónde se informan sobre salud sexual o sobre sexualidad? Ese es el tema en la mesa a las 8:20. Ahí está la encuesta. Vamos a la pausa, regresamos con más.
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0: aquí estamos en nuestra sección del Santoral para felicitar a todas las cumpleañeras y cumpleañeros en este viernes 4 de septiembre. Hoy, con mucho gusto, es el Día Internacional del Taekwondo. A todos los taekwondoines, a todas las escuelas y academias de taekwondo, un gran saludo, felicidades. Y hoy estamos felicitando por su cumpleaños a Nadia Sotelo Velázquez, está cumpliendo 45 años en Casablanca, Guasave. A la señora Rosa Flores Castro, que cumple 84 años, doña Rosa, en Callejones de Tamazula, también esto es en Guasave. Joel Cervantes, porque se reportó, saludos Joel, y con mucho gusto la felicitación. Por acá nos enviaron una felicitación de parte de Rogelio Félix, pero no tengo bien el dato, a ver si lo podemos confirmar. ¿Se llama Rogelio también? A ver, ahí checamos, ¿sí? Felicidades a Alma Judith Herrera de Los Ángeles, California, que se va a festejar en Rosarito, Baja California, con su mamá y con su hermana, que la están visitando de Culiacán. Allá se juntó la familia, así que saludos a Alma Judith. Muchas felicidades por su cumpleaños. Felicidades también a la licenciada Verónica Gurrola en Culiacán. Fuerte abrazo de parte de la maestra Viridiana Hernández, con mucho gusto. Verónica, saludos y felicitaciones por su cumpleaños. A Rosy López en Guasave, ayer fue su cumpleaños, ¿se vale? Sí, ¿cómo no se vale? Con mucho gusto, afectuoso saludo de parte de su hermano Ramiro López. Saludos Rosy, felicidades de nuevo. Feliz cumpleaños para Vicente Leal Romero. Está, Chayo Leal, su papá está felicitándolo, le envía felicitaciones del Chorogui, Guasave. Saludos Chayo y saludos a Vicente Leal por su cumpleaños. Jesús Gerardo Arredondo, sus papás Rosy y Jesús, con sus hermanos, le envían fuerte abrazo. Es su cumpleaños, Jesús Gerardo, muchas felicidades. Guadalupe Ruiz Quintero, 31 años hoy, gran saludo de cumpleaños de parte de su papá Eliseo Ruiz. Felicidades Guadalupe por su cumpleaños hoy, 31 aniversario. Especial felicitación a Samara en el Departamento de Recursos Humanos de la Clínica 32 del Instituto Mexicano del Seguro Social en Guasave, y también a Carlita Cotan Ruiz Cortines. Están recibiendo felicitaciones de Olga y de toda su familia. Felicidades, Samara. Feliz cumpleaños en la Clínica 32 del IMSS, y a Carla Cota también felicidades. Angelita Gámez Miranda está cumpliendo años hoy de parte de su esposo, sus hijos, sus nietos. Muchas felicidades y bendiciones. Y Gladys Gálvez López, en el sector Tajín, en Guasave, sus familiares le envían muchas felicitaciones hoy también por su cumpleaños. Y tenemos una más, Mateo Jauregui, que cumple 11 años hoy de parte de sus papás. Felicidades, Mateo. También están felicitando aquí al señor Armando Quiroga, que está cumpliendo 92 años. Don Armando, muchas felicidades. Y ¿dónde escucha? No me dijeron nada más. Armando Quiroga, 92 años. Y felicidades para Rogelio Félix. Félix es Rogelio Félix Jr., ¿verdad? Es hijo de nuestro compañero Rogelio Félix. Así que muchas felicidades. Oye, toda la familia Rogelio cumplió años esta semana, ¿verdad? Se te fue la quincena, mi estimado Rogelio, y apenas es día 4 de septiembre. Así que bueno, pues a darle a la pachanga, ¿verdad? Saludos a Rogelio Félix Jr. Sí, bueno, le tocó cundina, pues con razón. Ya, bueno, ya entendí. Saludos a Miriam Guerrero, que está cumpliendo años en Mazatlán. Es de, a ver, Miriam Guerrero es de Guasave, ya. Ah, pero está en Mazatlán en este momento. Con mucho gusto la felicitación. Y por acá me dicen, tienes un mensaje de felicitación de cumpleaños. Ah, perfecto, con mucho gusto. Para el señor, a ver, ¿cómo estás? Juan José Quintero Godoy, que está escuchando en Navojoa, Sonora. Felicidades, Juan José. 76 años festejando en Navojoa, Sonora. Y también, también felicitamos hoy a Jordi por su cumpleaños. Saludos desde Seattle, Estados Unidos. Con mucho gusto Jordi, felicitaciones. Y también en su cumpleaños, a ver, Ulises Valdés, que cumplió años en Corerepe, en Guasave. Con mucho gusto también, larga vida de parte de su familia. Y muchas felicidades a Jesús Daniel León Soto en Los Mochis, que ya está cumpliendo 23 años. Jesús Daniel, de parte de tus papás, de toda tu familia, muchas felicidades a Jesús Daniel León Soto en Los Mochis. A todas y a todos, cumpleañeras y cumpleañeros para ustedes, las mañanitas.
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0: Siete con 31 minutos, vamos con Blanca Peinado, tenemos el reporte agropecuario.
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4: Muy buenos días, es viernes 4 de septiembre de 2026 y es el momento de la sección agropecuaria y pesquera de Línea Directa. El fantasma de la sequía no ha desaparecido en Sinaloa y el mes de agosto no aportó lo que esperaban en las presas, por lo que los volúmenes que hay siguen siendo insuficientes y temen que de nuevo haya restricciones en las siembras de otoño-invierno, manifestó Luis Javier Zazueta Ibarra, presidente de la Asociación de Agricultores del Río Fuerte Sur.
5: Arrancó muy bien la temporada, finales de junio, muy esperanzador, julio también se comportó muy bien. Para las últimas días de julio bajó un poquito, pero ya donde bajó, definitivamente fue agosto, no se comportó como esperábamos.
4: La Junta de Sanidad de Culiacán inició la autorización de permisos de siembra para las hortalizas y sobre ello nos informa Rogelio Félix.
6: Con el inicio de la zafra hortícola en los municipios de Culiacán, Navolato y El Dorado, la Junta Local de Sanidad Vegetal del Valle de Culiacán ya recibió las primeras solicitudes de horticultores para la expedición del permiso único de siembra. Miguel Manuel Palazuelos Arenas comunicó que estas solicitudes están siendo turnadas a los módulos de riego correspondientes para que sean consideradas en el reparto del agua a partir de octubre, que se abran las compuertas de las presas para el riego. En línea directa, Rogelio Félix.
4: La ausencia de lluvias en las últimas dos semanas en la zona cacahuatera del municipio de Mocorito pudiera afectar al cultivo. Los detalles de la información nos los presenta Sabás Espinosa.
7: El cultivo de cacahuate avanza en Mocorito con buen desarrollo vegetativo y hasta el momento sin problemas graves de plagas o enfermedades, pero septiembre será determinante para definir el resultado de la temporada debido a que durante las últimas dos semanas prácticamente no se han registrado lluvias suficientes en las zonas productoras. El presidente de la Junta Local de Sanidad Vegetal del Valle del Ébora, Manuel Gumaro López Cuadras, señaló que el cultivo se mantiene en condiciones favorables y que los productores están atentos a las condiciones climáticas que se presentan durante este mes, particularmente porque el cacahuate requiere humedad para completar adecuadamente su desarrollo. Explicó que no se ha presentado ninguna contingencia relacionada con plagas o enfermedades que pongan en riesgo de manera generalizada las parcelas establecidas en la región. En las comunidades donde tradicionalmente se cultiva cacahuate, existe incluso un dicho relacionado con la incertidumbre que representa septiembre para los cultivos de temporal. Septiembre, las va y las quita, una expresión que refleja la esperanza de los agricultores de que este mes aporte las lluvias necesarias que acompañen al cultivo en su etapa de decisiva. Para Línea Directa informó Tabás Espinosa.
4: Con esto cerramos la sección agropecuaria y pesquera de Línea Directa. Que tenga usted un excelente día.
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0: Vamos a revisar las reservas de agua que tenemos en Sinaloa. En un minuto le digo a usted cómo andamos con las 11 presas que están en operación en Sinaloa. Iniciamos en la zona norte, en el municipio de Choix, la presa Colosio, que está al 50.7% de su capacidad. En el Fuerte, la presa Miguel Hidalgo al 23.6%, la José Ortiz de Domínguez al 14.2%. En el municipio de Sinaloa, zona centro-norte, la presa Gustavo Díaz Ordaz al 49.4%, la Guillermo Blake al 49.2%. En Guamuchi y la Eustaquio Buelna al 78.8%. La López Mateos en Culiacán al 31.5%. La Sanalona al 60.4%. la Juan Guerrero Cocer al 28.2%, en Cozalá la presa López Portillo al 37.8% y la Aurelio Benassini al 80.4%. El promedio ponderado, las 11 presas en su conjunto en Sinaloa están al 39.1%, ya prácticamente arribando al 40%, casi al 40% de su capacidad de conservación. Es el reporte de la Comisión Nacional del Agua.
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0: Son las 7:36 cuando estamos de regreso aquí en el estudio, la senadora de la República por el estado de Sinaloa, Ana Francis Chiquete. Además, ya inició el proceso de entrega-recepción del Teatro Ingenio y otras instalaciones al Ayuntamiento de Ahome, que será cargo de su administración y operación. Por lo visto, así va a ser. Ya tendremos aquí información sobre esto y con esto y más. Continuamos.
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0: Estamos de regreso, está aquí en el estudio la senadora. Ahora sí, se me hace raro decirte senadora, pero bueno, Ana Francis Chiquete, bienvenida, buenos días, ¿cómo estás?
1: Querido Víctor, muy contenta de estar ya como senadora por primera vez acá contigo, muchas gracias por esta oportunidad.
0: Te preguntaba ahorita antes de entrar al aire, ¿qué cambio pues percibes? No es lo mismo estar en el Poder Ejecutivo que el legislativo, ¿no? Los ritmos son distintos, ¿no?
1: Sí, son distintos y me tocó llegar en el periodo de la permanente, de la comisión permanente, de la cual no formaba parte. Entonces, pues bueno, veníamos acostumbrados del ritmo del ejecutivo, que bueno, además en la secretaría

0: Y también participando en mi calidad de senadora en el foro, por ejemplo, del tema de la Ley General de Feminicidio.
1: Sí, te vimos ahí.
0: Aportando, pudiendo uh-huh. aportar, entonces eso es distinto, pero es uh-huh. un ritmo distinto.
1: ¿Ya te integraron en alguna comisión?
0: Justamente la primera comisión que en nuestra primera sesión ya la cantaron, como se dice en el Senado, sí. ya se anuncia que ya estoy integrada como en la Comisión para la Igualdad, justamente como integrante.
1: Eso es.
0: Ya es la primera comisión que
1: sí, pues
0: tengo.
1: Va con tu perfil, ¿no?
0: Así es, uh-huh. ellos hacen un análisis del perfil y bueno, sí. preside la senadora Malú Mícher, a quien ya conocía de las reuniones desde la Secretaría de las Mujeres, entonces ahora pues ya me integro a estos trabajos Bien. Que vamos a seguir recibiendo a diversas colectivas, escuchando sus voces.
1: ¿Con qué agenda llegas al Senado? Hablando de Sinaloa, tú representas al Estado de Sinaloa en esta posición.
0: Claro, bueno, mi perfil, como bien lo comentabas, tengo la experiencia de haber estado en la Secretaría de las Mujeres, mi formación como licenciada en literatura dramática y teatro, pero justamente no se debe constreñir solamente a esos temas. A mí me parece que nosotros como legisladores debemos hacer un análisis de qué es lo que está pasando en nuestro estado para poder justamente aportar. Y me parece que la agenda tanto de seguridad, de economía y de agricultura merecen, por supuesto, especial atención. Justamente el día de ayer participé en la inauguración de un curso introductorio sobre seguridad nacional que hace el Senado de la República en conjunto con Defensa. Entonces vamos a estar un par de días en el Senado cada semana y también vamos a ir a la Escuela de la Defensa justamente para entender, esos son los conceptos básicos, así será introductorio, pero Ajá. me parece que es importante seguirnos preparando en ello. Y que pues bueno, justamente los temas de seguridad pues están vinculados a tener un desarrollo económico, entonces estaré impulsando eso y a su vez también por la experiencia y el trato que he tenido con diversos colectivos, los temas de derechos humanos pues es justamente quienes me están buscando y quienes están revisando qué es necesario también incluir en diversas leyes, entonces estaré también atendiendo a los grupos que llegan.
1: Pues de entrada llegaste a ocupar el escaño de Imelda Castro, ¿no? Que es la senadora propietaria de Sinaloa. Además de Ricky Sousa, pues está Imelda Castro. Llegas tú como suplente, porque viene a Sinaloa como coordinadora de la Cuarta Transformación, buscando la candidatura a la gubernatura. De entrada llegas a ocupar el escaño, pero ¿qué vas a hacer para construir pues un perfil propio en el Senado? Te preguntaba sobre la agenda, si llevas una agenda propia del Estado de Sinaloa. Ahora, construir un perfil en el Senado, pues no es fácil, ¿no?
0: Sí, creo que entre todos los temas, entre la actividad diaria, entre la gran cantidad de legisladores que hay, pues tal vez sea muy sencillo perderse y no tener algún rumbo fijo, pero creo que eso se debe de trabajar justamente escuchando a qué respondemos nosotros como legisladores, sí. Pues justamente a analizar qué es lo que está sucediendo en nuestra entidad, con los grupos que llegan, cuáles son las necesidades, qué es lo que nos hace falta ajustar en las leyes para que tengamos más justicia y que eso se traduzca también en mayor paz, pues justamente a estar escuchando estas problemáticas. Hay diversos temas que ya se nos han planteado, por ejemplo, las mujeres trans nos han buscado porque dicen, bueno, no nos sentimos representadas en esta ley y creemos que esta ley de feminicidio debe también de considerar a las mujeres trans. En temas, por ejemplo, de la familia social. Cuando se requiere hacer un levantamiento, por ejemplo, un reconocimiento, levantamiento en temas de cadáveres y justamente las personas de la comunidad o, por ejemplo, las personas migrantes que pues se ha cambiado la estructura de familia, que tal vez no son las personas cercanas o que a lo mejor por temas de discriminación no tienen una cercanía con sus familias y no puede haber un reconocimiento porque nadie de su familia, del lazo sanguíneo va a ir a atender esta situación, pues justamente la dinámica que se reconoce ya también como la familia social es necesario irla abordando, entonces estamos preparando ya una iniciativa con este tema y pues justamente también revisar que se puede generar para las pequeñas y medianas empresas, que también ya acompañaremos el proyecto de la presidenta que para este año legislativo ya se ha anunciado que también habrá leyes para la inversión extranjera también ya hay proyectos para la pequeña y mediana empresa y que va a haber un

0: cambio en la legislación, también está anunciado ya en temas de equilibrio ecológico. Entonces es necesario acompañar el proyecto, pero sí también ir en ese marco definiendo los temas para ello.
1: Bien, Ana Francis, Sinaloa atraviesa por una crisis que parece interminable de violencia, ¿no? Ya digamos que parecía que venía bajando en Culiacán y otra vez tenemos un repunte espantoso. Agosto, el mes con más feminicidios en lo que va del año. ¿Qué puede hacer una senadora en la Cámara Alta del país para apoyar a su estado en esta crisis? Que yo creo que está muy claro que los sinaloenses dicen, esto es lo primero que hay que resolver y no vemos por dónde.
0: Desde el Senado de la República, pues justamente previo a la glosa del informe, nos visitaban las y los secretarios de Estado. Y justamente en esos diálogos era que pudiéramos nosotros pues establecer relación con ellas, con ellos, y justamente llamar la atención sobre temas que son muy específicos. Y creo que pues bueno, la situación de seguridad es necesario atenderla con preparación y justamente con las estrategias que ya se tienen, seguir reforzando la estrategia de seguridad. Yo lo decía también cuando platicaba con la prensa en el Senado, se han hecho programas específicos para las juventudes, como los jóvenes unen al barrio, en municipios como en Culiacán, como en Navolato. Entonces se analiza eso y se responde con este tipo de programas, pero también ahora que acudía el secretario de Economía, Marcelo Ebrard, justamente platicábamos de qué podíamos hacer para impulsar la economía, que ha sido una justamente de las necesidades que tiene nuestro estado, qué es lo que podemos hacer. Ellos tienen una ruta muy clara, por ejemplo, en el tema de innovación. Hay una relación muy clara entre la generación de patentes que tiene un país y el desarrollo económico que tiene. Entonces, si nosotros, por ejemplo, en el país tenemos 20,000 patentes, hay países como China que tienen 1,000,000 de patentes. Entonces, su desarrollo es mucho mayor. Entonces, ¿cómo podemos promover eso? Pues bueno, justamente cómo podemos vincular el trabajo que están haciendo desde la federación con lo que se está haciendo en el estado y promover la creación de diferentes programas de estudio para esto.
1: Regreso al tema de los feminicidios. Fuiste secretaria de las mujeres. ¿Qué diagnóstico llevas al Senado sobre la violencia contra las mujeres en Sinaloa y qué quedó pendiente?
0: Pues sin duda creo que uno de los aspectos que vemos en la conversación y que lo revisaba el día de ayer era una crítica, digamos, hacia el tema de que hubiera mujeres en el poder y que siguiera la violencia contra las mujeres. A mí me parece que ese enfoque pues se queda corto y tendremos que preguntar qué es lo que está pasando, qué es lo que está sucediendo, y que no sea justamente estos análisis que se hacen, pues también digamos como de un corte machista, ¿no? Esta violencia que estamos viviendo contra las mujeres es estructural, es muy profunda y que particularmente en el estado necesitamos justamente revisar qué es lo que está pasando porque no se mueve igual que en otros estados, ¿sabe? Tiene particularidades y creo que algo que se logró hacer, que se inauguró justamente en el mes pasado, es la unidad de análisis y contexto, que eso se ha comprobado que en otros espacios ayuda justamente a revisar estos contextos, a poder lograr prevenir. ¿Qué es lo que está pasando? Tenemos una vicefiscalía especializada, cosa que no tienen todos los estados. Tenemos también personal que está capacitado, cosa que no tienen todos los estados, ministerios públicos. Aún así, todavía estamos batallando para acceder a la justicia. Entonces, nos dicen, los ministerios públicos especializados de pronto tienen más de 900 carpetas cada uno. ¿Cómo vamos a avanzar en el acceso a la justicia? Tenemos 600 carpetas al mes aproximadamente de violencia familiar. Entonces estamos hablando que ese lo podemos considerar como un paso previo, pero entre esa cantidad de carpetas, ¿cómo logramos avanzar para así identificarlo?
1: ¿Qué respuesta hay para eso? ¿Qué se puede hacer?
0: Necesitamos justamente mejorar las capacidades, mejorar los procesos, mejorar también los tiempos de respuesta, la sensibilidad también que haya tanto en todas las instituciones de impartición de justicia, también en los poderes judiciales, y identificar justamente realmente que no haya trabas, que haya acceso a la justicia, que se pueda asegurar sí que las mujeres cuando alcen la voz, porque de las denuncias que vemos hay muchas que están, como dicen, en cifras que no llegan a denuncia. Entonces, ¿cómo logramos atender a las mujeres, que sea una atención también rápida? ¿Cómo logramos que en esta situación de violencia las policías tengan oportunidad de llegar a los llamados de violencia familiar? Que estamos hablando de 30 llamadas, 25, 30 llamadas diarias, sí, solo de temas de violencia familiar, y la fuerza del Estado en ocasiones no logra atender con rapidez todos estos llamados. Entonces, vuelvo a que tenemos que tener un tema de capacidades, pero también un tema de prevención que vaya desde la educación inicial para poder identificar estos temas de violencia, para entender una nueva forma de relacionarnos entre mujeres y hombres, que nuestras juventudes, niñas y niños, lo puedan comprender, que podamos ver las consecuencias de estos tipos de violencia y que podamos construir esta nueva forma de relacionarnos.
1: Y bueno, finalmente, y aprovechando el segundo informe de la presidenta Sheinbaum, habló especialmente sobre Culiacán, habló sobre Sinaloa. Reiteró que está el gobierno de la República pendiente sobre el estado de Sinaloa en la crisis de seguridad. ¿Crees que está haciendo lo suficiente el gobierno federal para atender esta situación en Sinaloa?
0: Creo que se está atendiendo con una estrategia que ha ido dando resultados. Sabemos que necesitamos resultados que regresen la tranquilidad a las familias, que hablemos de una construcción de paz, pero creo que se ha ido avanzando en estos temas. Creo que hay temas todavía pendientes, pero es justamente parte de una estrategia integral, y que tenemos que revisar también todo lo que se está haciendo en cuanto a tema de infraestructura, en cuanto a tema de educación, justamente para que nuestras juventudes estén en las aulas y que encuentren ahí una manera de salir adelante. Y por supuesto, otro tema muy importante, la creación de vivienda, cosa que se retoma en el gobierno de la presidenta, y una frase que creo que es muy importante, que se pueda convertir estos de los derechos en política pública, y es lo que estamos viendo. Entonces, esos cambios de enfoque en la política pública son los que también han permitido que desde 2018 a 2024 más de 395 mil personas sinaloenses logren salir de la pobreza. Entonces, estoy segura que en este primer tercio del gobierno de la presidenta ya tenemos avances, y que conforme vaya avanzando su gobierno seguirá habiendo. Otro tema muy importante que justo lo mencionábamos también, en el tema del agua, la tecnificación de riego. Siempre sigo, haces un seguimiento muy puntual de cómo está el agua en las presas. Es un tema fundamental para nosotros como sinaloenses. Entonces, estas inversiones en los módulos de riego, que estamos hablando de 6,588 millones de pesos aquí en Culiacán, sí, que ya tiene un avance que va a beneficiar a más de 40,000 hectáreas, y el distrito de riego, el 075 en el río Enfuerte, con una inversión de 4,047 millones de pesos. Pues es justamente eso, es lo que recogió la presidenta justamente en sus giras, de esto que se requiere, que es una inversión, digamos, a mediano largo plazo, pero que con el cambio climático y con lo que requiere nuestro estado, pues va a ser de muchísimo beneficio. Entonces, bien, este tipo de obras es lo que vamos avanzando en este gobierno de transformación.
1: Pues te agradezco mucho la entrevista. Vamos a estar en seguimiento de tu trabajo en el Senado, sobre todo en esa comisión de igualdad, es en la que estás, ¿verdad?
0: Así es, Comisión para la Igualdad.
1: Para la Igualdad, uh-huh, en el Senado. Muchas gracias, Ana Francis.
0: Gracias a ti, Víctor, por el espacio.
1: Ana Francis Chiquete, senadora de la República por el Estado de Sinaloa, en línea directa. Una pausa y regresamos.
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0: 8:01, vámonos a la información de los deportes.
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0: Mi estimado Charlie Castro, ¿cómo estás? Buenos días.
3: Buenos días, Víctor. Buenos días al auditorio de Línea Directa. Arrancamos rápido con la información de los deportes porque un mexicano fue reconocido por Major League Baseball como uno de los mejores elementos del mes de agosto. Y hablamos del tijuanense Alejandro Kier, quien ha contado con un excelente regreso en su titularidad, ¿no? Con el equipo de los Toronto Blue Jays después de su lesión, por lo cual Major League Baseball ha decidido nombrarlo como parte del equipo del mes, siendo uno de los mejores receptores. Así que enhorabuena para el tijuanense Alejandro Kier. El más información, pero dentro del béisbol mexicano, los Olmecas de Tabasco vencieron en otro juegazo a los Pericos de Puebla y ponen la serie 3-1 en la final de la zona sur, esto en la Liga Mexicana de Béisbol. Y es que en otro juegazo y en una brillante apertura de Jeremy Rose, los Olmecas de Tabasco vencieron 2-1 al equipo de los Pericos de Puebla, donde tomaron ventaja de 3-1 en la serie de campeonato de la zona sur, colocándose solamente a un juego de avanzar a la famosa serie del Rey, donde los Toros de Tijuana ya están esperando rival. Muy atentos, veremos si Pericos responde o simplemente el equipo de Olmecas logra avanzar a la serie del Rey. El más información, el día de ayer en la ciudad de Guamúchil se dio a conocer la edición de la Copa Gobernadora, la cual va a estar reuniendo a 4 equipos de la Liga Mexicana del Pacífico. Esta se va a llevar a cabo del 7 al 9 de octubre en el Estadio Alberto Vega Chávez, donde van a formar parte los equipos de Sinaloa, Cañeros de los Mochis, Algodoneros de Guasave, Tomateros de Culiacán y también los Venados de Mazatlán. El costo del carnet será de 200 pesos. Muy atentos a todos los de la región del Ébora. Dejando el béisbol de un lado, nos vamos al mundo del fútbol y es que el equipo de los Dorados de Culiacán lograron una importante victoria en la Liga de Expansión MX. El equipo de los Dorados goleó 4-1 a Tepatitlán de Morelos para quitarse una racha de 4 partidos sin ganar dentro del torneo Apertura 2026 en la Liga de Expansión. Donde también se generó información importante fue en el mundo del boxeo. Es un rival muy fuerte, fueron las palabras de Canelo Álvarez sobre Billy previo a su pelea del título mundial. Y es que Saúl el Canelo Álvarez habló poco a menos de 2 meses de su pelea ante Christian Billy, asegurando que el campeón mundial francés será un duro reto en su carrera, pero esos son el tipo de rivales que le gustan, haciendo énfasis que está listo para el combate del próximo 31 de octubre en Arabia Saudita. Víctor, amigos del auditorio, es lo más sobresaliente de los deportes.
0: Mi estimado Charlie, muchas gracias.
3: Muchas gracias, Víctor. Buenos días.
0: Buenos días, Charlie Castro, los deportes.
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0: Vamos a hablar de sexualidad hoy en la mesa de análisis. Hoy se conmemora el Día Mundial de la Salud Sexual y estamos lanzando una pregunta en YouTube para padres de familia, para jóvenes en general. Si tú quieres participar, nos gustaría que nos dijeras, ¿dónde se informan hoy más, con más frecuencia, los jóvenes sobre sexualidad? ¿En internet y en redes sociales? ¿Amigos o pareja? ¿En su familia o en la escuela? ¿Dónde se informan sobre sexualidad los jóvenes hoy en día? Ahí está la pregunta, muy sencillo. Y ese será el tema, buen tema, sobre la mesa, en línea directa. Continuamos.
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0: Estamos de regreso, son las 8:10. Vamos con Axel Avendaño. Vaya declaraciones del embajador de Estados Unidos en México ayer sobre el combate de los cárteles del narcotráfico. Vamos con lo más relevante de la información nacional.
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0: Axel, ¿cómo estás? Buenos días.
23: ¿Qué tal, Víctor? Muy buenos días al auditorio de Línea Directa. Pues sí, vaya advertencia que lanzó el embajador de Estados Unidos en México, Ronald Johnson, a los cárteles de narcotráfico. Dijo textualmente, vamos por lo que más les duele, vamos por su dinero. Destacó el embajador que la estrategia conjunta entre México y Estados Unidos se centra en golpear las finanzas del crimen organizado, pues considera que es la manera más efectiva de desmantelar sus operaciones. Johnson explicó que desde el inicio del gobierno del presidente Donald Trump, la prioridad ha sido desarticular las estructuras de los cárteles y las organizaciones que Washington califica como narcoterroristas. Destacó también que la cooperación con el gobierno de la presidenta Claudia Sheinbaum no solo busca frenar el tráfico de drogas y armas, sino también atacar los recursos ilícitos, los facilitadores y las corrupciones que sostienen a estas organizaciones. Cada entidad que forme parte de la red de los cárteles va a rendir cuentas ante la justicia e iremos por su dinero, las palabras de Ronald Johnson. Atención, porque esto es importante, más si viene el embajador de Estados Unidos en México. Atentos, como también estamos muy pendientes de este hecho que ocurrió hace unos días en el centro de usos múltiples en Hermosillo, donde se dio un incendio provocado, y bueno, ya hay 3 personas detenidas por estos hechos ocurridos el pasado 28 de agosto, y los detenidos además estarían vinculados con homicidios cometidos recientemente en la capital sonorense. El fiscal general de Sonora, Gustavo Rómulo Sala Chávez, detalló que los 3 detenidos por el incendio en el CUM de Hermosillo se encuentran declarando ante el Ministerio Público y próximamente serán puestos a disposición de un juez. La fiscalía confirmó también la detención de un cuarto sujeto identificado como un influencer, quien enfrentaba una orden de aprehensión por promover actividades vinculadas con la venta de drogas. De acuerdo con la investigación, esta persona utilizaba sus plataformas para promocionar la venta de drogas en distintos eventos, además de que contaba con una orden de aprehensión por el delito de violación al momento de su captura. Atentos a esto de Sonora, y también está resonando a nivel nacional, pues este brote de salmonelosis en el Hospital General de México, doctor Eduardo Lisiaga. La Secretaría de Salud confirmó un brote de esta enfermedad debido, al parecer, al consumo de alimentos proporcionados por el servicio subrogado de comedor institucional. Los enfermos, pues ahora son los médicos residentes y de alta especialidad. Se han detectado hasta el momento 135 médicos residentes que estarían, pues, enfermos, y 41 permanecen hospitalizados bajo vigilancia médica. Todos se reportan afortunadamente en estado estable, pero sí es algo a lo que hay que ponerle atención. Al parecer, la empresa que daba el servicio de comedor, pues algo no cuidó ahí en la higiene de los alimentos y provocó este grave brote de salmonelosis en el Hospital General de México, y ya lo están investigando las autoridades sanitarias. Víctor Auditorio, el reporte.
0: Muchas gracias, Axel.
23: Pendiente, Víctor, muy buenos días.
0: Buenos días, Axel Avendaño.
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0: Ociel, pues ya no es casi jueves, ni casi, es más bien viernes ya.
3: Ya, fin de semana, muy emocionados y con mucha información en los espectáculos.
0: Perfecto.
3: Vamos rápidamente, buenos días a todo el auditorio de Línea Directa. Y bueno, Ángela Aguilar se puso nostálgica. La cantante reconoció que hoy le da pena escuchar algunas de las cosas que ha dicho cuando era más joven y admitió que en ocasiones se equivocó al expresarse. Ángela reflexionó sobre lo complicado que ha sido crecer frente a las cámaras y bajo el peso del apellido Aguilar, y que el público la ha visto pasar por todas sus etapas, incluidas unas muy inconscientes y hasta un poco arrogantes. La cantante asegura que todas esas experiencias le han dejado aprendizajes y que hoy mira su pasado con más madurez. Va la sorpresa doble para los fans del grupo pop mexicano Matiz, pues sus integrantes Melissa Robles y Pablo Preciado anunciaron que están esperando un bebé. Los cantantes compartieron en redes sociales unas lindas fotos entre sombras donde Pablo aparece besando el vientre de Melissa, acompañadas de un mensaje que decía: tanto amor convirtió a 2 en 3. Con la publicación también se confirmó oficialmente su relación, que hasta ahora habían mantenido muy discreta. Eva Longoria y Eugenio Derbez juntos de nuevo, y esta vez como protagonistas de la película Marcelo en el mundo real. La historia seguirá a Marcelo, un joven dentro del espectro autista, que dejará su entorno de educación especial para enfrentarse al mundo laboral y a todo lo que eso implica. La película ya comenzó el rodaje y es así como Eva Longoria y Eugenio Derbez volverán a encontrarse con una historia que promete dejar un gran mensaje. Y no podíamos cerrar de otra forma que con Yuridia, quien ya oficialmente hizo historia. La noche de ayer, la cantante sonorense se presentó por primera vez en el Estadio GNP de la Ciudad de México, arrancando oficialmente su nueva gira, Las Cartas sobre la Mesa. Vaya que se puso buena la fiesta. Hubo mariachi regional mexicano, las famosas baladas, homenajes a grandes figuras como Juan Gabriel y Selena, y hasta una sorpresa con la arrolladora Banda de Limón. Uno de los momentos más emotivos de la noche fue compartir ese logro con su mamá, además de recordar sus inicios, incluido su paso por la academia. Con este concierto, Víctor Auditorio Yuridia se convirtió además en la primera mujer solista mexicana en presentarse en este emblemático recinto, y apenas comienza porque esta noche vuelve a subir al escenario del Estadio GNP para su segunda fecha en un lleno absoluto y total Yuridia.
0: Le está yendo muy bien, ¿eh?
3: Muy, muy bien. Este no es cualquier récord. Este, sí. Por ahí hay algunos videos, es impresionante el lleno total de la noche de ayer jueves, y hoy viernes repite para, pues, dejar muy alto este récord para otra mujer solista mexicana.
0: Vaya, vaya, muchas, pues, no te iba a decir, no son muchas, ¿no? Solistas,
3: no.
0: Que llenan estadios.
3: No, y entonces bueno, ella lo
0: además
3: lo está
0: de
3: haciendo.
0: Yuri, por ejemplo, que es... Ya ha tenido grandes llenos.
3: Grandes llenos, pero en el estadio GNP, Yuri ya llega a hacer historia como esta primera mujer mexicana solista.
0: Pues felicidades.
3: Sí.
0: Muchas gracias.
3: Gracias, Víctor. Bonito fin de semana.
0: Igualmente para ti.
3: Gracias.
0: José Leal en los espectáculos.
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0: Son las 8:17. Vamos a regresar con la mesa de análisis. Vaya tema que tenemos hoy en esta mesa de viernes. Continuamos.
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0: Estamos ya de regreso, estamos en la mesa de análisis de Línea Directa en esta primera emisión de viernes 4 de septiembre. Permítame saludar a la compañera y compañeros en la mesa. Compañeras, hoy tenemos dos compañeras en la mesa. Y pues antes que nada, ahorita les voy a decir quién nos acompaña como invitada. Araceli, ¿cómo estás? Buenos días.
1: Buenos días, Víctor, gusto saludarte, saludar a nuestra invitada, a los compañeros de la mesa. Muy buenos días al auditorio de Línea Directa, por supuesto, al equipo en viernes.
0: Viernes, no, hombre, qué... No. Mira cómo andan, ¿eh? Ya se quieren ir, ¿no? Jesús, ¿cómo estás? Buenos días.
2: ¿Qué tal, Víctor? Buenos días para la compañera, para el invitado. Pero mandar un saludo muy especial, sí. Víctor. Está próximo a cumplir, en este fin de semana, cumpleaños don Javier de Satalla. Ajá. El señor que cumple 92 años y todavía monta, ¿viste?
0: Sí.
2: ¿Te acuerdas?
0: Sí, cómo no, conozco ese caso. Felicidades anticipadas.
2: Anticipadas. Muy es bien. El fin de semana, sí.
0: En este fin de semana. Armando, ¿cómo estás? Buenos días, bienvenido.
3: Buenos días, Víctor, es un gusto saludarlos esta mañana, a nuestra invitada, y un saludo especial para la Reforma Angostura.
0: Saludos. Tania Castro, bienvenida.
4: Muchísimas gracias, un gusto estar aquí.
0: Tania Castro es psicóloga, es egresada de la Universidad Autónoma de Occidente. Tiene maestría en evaluación y...
4: Psicoterapia infantil.
0: Pues tienes una gran experiencia en el tratamiento de padecimientos emocionales de niños y adolescentes, ¿no?
4: Sí, y adultos también.
0: Sí. Y has estado en varias ocasiones en RCN y Vía Directa en varios programas.
4: Así es, ya me siento en casa.
0: Ya eres de casa.
4: Ya.
0: Es la primera vez que estás con nosotros en la mesa,
4: sí,
0: ¿no?
4: Afortunadamente.
0: Eso es. Gracias por eso, ¿no? Gracias por estar aquí.
3: Y eres de la Reforma, Víctor.
4: Sí.
0: De la Reforma.
4: Sí, soy de la Reforma.
0: Ah, bueno, pues, está bien. Este viernes, hoy, se conmemora el Día Mundial de la Salud Sexual. Por eso el tema que traemos a la mesa. La fecha abre un tema que en casa pues pocas veces se habla con claridad. Y podríamos pensar que en la escuela sí, entre los jóvenes, estudiantes, pero tampoco usted va a ver ahorita una encuesta que traemos ahí en YouTube. La pregunta es, ¿quién está orientando realmente a los jóvenes sobre sexualidad? Si los padres no quieren hablar mucho del tema, porque pues no tienen esa comunicación con los hijos o no tienen el conocimiento para expresarlo con claridad, y entonces los hijos, pues si no encuentran esta información en casa, la buscan por algún lado. Aumenta entonces la posibilidad de que encuentren esa información entre amigos, en redes sociales, pornografía o personas que pueden engañarlos. La Organización Mundial de la Salud señala que la salud sexual implica bienestar físico, mental y social, así como relaciones seguras, respetuosas y libres de coerción y violencia. Por eso, más que tratar de ver responsabilidades, los expertos dicen que la familia y la escuela deben complementarse para este tema, que es fundamental en la salud emocional de niños, niñas y adolescentes y adultos. ¿Qué corresponde enseñar en la familia y qué debe abordar la escuela sobre educación sexual? En esta ocasión, por ser un tema especializado y tenemos un especialista en la mesa, pues me gustaría comenzar contigo. ¿Qué debemos enseñar en la familia y qué debe enseñarse en la escuela? Hablando de educación sexual,
4: Tania. Bueno, partiendo por la familia, ya hay una carga genética, ¿sale?
0: Sí.
4: Es decir, enseñes o no enseñes de manera consciente, lo estás enseñando. La manera en que vestimos, la manera en que hablamos, porque ya venimos de un núcleo familiar donde ya hay un antecedente. Mamá, papá, hermanos y lo que es la transgeneracional, ¿de acuerdo? Ya hay una carga.
0: Eso es.
4: ¿Sí?
0: Partiendo de ahí. De acuerdo, sí.
4: Ya hay una carga, ya hay una herencia, ya de referente al tema, si hablo, si no hablo del tema, ya se hace de una manera consciente, se hace sobre la mesa, en casa. Porque hay temas que no se hablan porque son tabúes, ¿sí? Entonces, partiendo de ahí, ¿qué es permitido, qué no es permitido, qué tengo que hablar, qué no tengo que hablar frente a mis papás? ¿Va?
0: Correcto.
4: Y voy aprendiendo esta manera y me voy desarrollando en ese núcleo. Si hay un tema en particular que quisiera tocar con mis hijos, pues depende de cómo. Si hay comunicación, si hay respeto, si hay confianza. Tiene que haber todo esto para poder abordarlo. De otra manera, si quieres algún tema en específico, por ejemplo, algún riesgo en la adolescencia, en la infancia, pues se tiene que ir marcando el terreno. Es ir entrando paso a paso. Pero todo tiene que ver con lo que es permitido aparentemente en la familia. ¿Me explico? Es algo no escrito. ¿Va? Si tú quieres abordarlo como papá, entonces hay una manera diferente. Platicarlo frente a frente, cómo, a través de mamá, a través de papá, cómo se hace.
0: ¿Y en la escuela qué es lo que se tiene que enseñar?
4: En la escuela yo consideraría que tiene que ver con la cuestión del desarrollo. Es decir, no es lo mismo que vas a enseñarle a un niño de kinder a un niño de a una persona de prepa, por ejemplo. Ahí se tendría que ver con los intereses, con la etapa que está desarrollándose, qué es lo que las inquietudes que este niño tenga o este adolescente, conforme a los pares, sobre mi cuerpo, todo esto se tiene que abordar también en la escuela, igual en la familia, pero te lo hablo como una cuestión de temas en específico, ¿me explico?
0: Sí.
4: Que haya un entendimiento de acuerdo a la etapa de edad, porque no vas a hablarle igual a un niño de 3 años a un adolescente.
0: ¿Se está abordando correctamente eso en las escuelas?
4: Pues no lo consideraría de manera correcta. Yo creo que existiría más apertura también con el maestro, aparte del contenido, porque yo creo que los libros son importantes. Aquí, ¿cómo le enseñamos a las personas?
0: Bien. En esta mesa vamos a intercalar opiniones y preguntas. La compañera Araceli, los compañeros Armando y Jesús pueden hacer preguntas o comentarios. Ya es decisión de cada uno de ellos de acuerdo al tema y la experiencia de la psicóloga Tania Castro que nos acompaña aquí. Y papás, jóvenes, adolescentes, pueden opinar. Está la encuesta en YouTube. Nos interesa mucho saber dónde se informan más hoy en día los jóvenes sobre sexualidad. Donde hay 4 opciones de respuesta en la encuesta que está en YouTube. Vamos al orden inicial, Jesús.
2: Sí, bueno, yo te preguntaría y comenzaría con esta que creo que es a todos los que somos papás, ¿en qué momento dejas de platicar o dejas de hablar sobre la cigüeña y hablas ya sobre la realidad de las cosas, ¿no? Es decir, ¿en qué etapa los niños pueden ya empezar como en un proceso de entendimiento, ¿no? Que es el cuerpo humano el que va a hacer los cambios y el que va a generar esta, pues, ¿no? La grandeza de la vida. Es decir, cuando termina la etapa de la fantasía, cuando llega, o sea, ¿cuál es la edad más o menos en la que se puede abordar este tema con un menor? Y si es lo mismo abordarlo con un menor que es un niño o una niña.
4: De hecho, por ejemplo, los niños están implícitos, vamos a hablar de los baby shower, vamos a hablar de la revelación de sexo, vamos a decir, desde ese punto. Ya está implícito en la sociedad, solamente que nos da miedo el paso, de cómo se concibe a un niño o a una niña. Yo creo que esa sería, si estoy la pregunta.
2: ¿Cuándo puedes empezar a hablar con un niño, ¿no? o una niña,
4: ajá,
2: sobre, digamos, la...
0: Preguntar es difícil, ¿verdad?
2: Pues la carga que traemos. Pero cuando dejas de hablar de la cigüeña y empiezas, ajá, a hablar sobre el mundo real.
4: ¿Verdad? Bueno, ¿en qué edad empiezas a hablar de la cigüeña?
2: Desde que en la etapa de fantasía, de 1, 2 años, 3, ¿no? Cuando le platicas a los niños.
4: Ajá.
2: Y desde, no sé, hasta... A lo mejor hasta el kinder, ¿no?
4: Sí, así es. Entonces, ahora, ¿cuál sería la duda? ¿De que qué le tienes que decir al niño?
2: Ajá, exacto. Cambiar la narrativa, decir, oye, no venimos de la cigüeña.
4: Ajá.
2: Venimos más bien de una relación entre el padre y la madre.
4: Sí, lo que pasa es que ya lo saben, ya está implícito en la familia, porque ya hay una revelación de sexo, ya hay un embarazo, sabe que el niño y la niña saben que hay el tío. Me voy explicando y esto ya está implícito. Aquí la confusión está en los papás.
2: Ok.
4: El tema de...
2: O sea, ellos ya lo saben.
4: Ya lo saben.
0: Sí.
4: Ya está implícito. A ver,
0: papá. O sea, cuando tú le dices, ay, papá,
2: eso... Ay, sí, dice la cigüeña.
4: Está el novio, está la novia. Me voy explicando.
0: Y más ahora, ¿no?
4: La connotación social del embarazo. Ay, ya salió la pancita. Me voy explicando. Sí. Ah, hacen asociaciones. Nada más falta aquí que el niño te pregunte para que tú se lo vayas diciendo. Porque los niños preguntan cuando están preparados.
2: Ok.
4: También. Puede ser una pregunta que te hagan.
2: Y si se sienten en confianza también.
4: Sí,
2: ¿no?
4: Ese es el vínculo principal. La confianza y que el tema se aborde también como algo natural.
0: Sí. Bien. Araceli, vamos contigo.
1: Sí, pues yo iniciaría preguntando, aprovechando su amplia experiencia, uh-huh, considerando las altas cifras de embarazos en niñas y en adolescentes. Es un tema que a mí me preocupa mucho como investigadora, como una persona preocupada por la política pública, la falta Desde su experiencia, usted nos dirá, por ejemplo, adolescentes menores de 20 años que resultan de abuso sexual, especialmente en el grupo de 10 a 14 años, donde se estima que el 70% están vinculadas a violencia sexual. ¿Cuál es el impacto psicológico en el desarrollo de su sexualidad a corto, mediano y largo plazo en estas sobrevivientes? Y desde su experiencia clínica, ¿qué enfoques terapéuticos resultan más efectivos para acompañarlas en esa reconstrucción del bienestar emocional, su relación con el cuerpo, la sexualidad, especialmente cuando el embarazo y la maternidad han sido consecuencia directa de violencia, de abuso sexual, y cómo acompañar, detectar desde la escuela padres y madres de familia, qué focos rojos habría que estar al pendiente? Porque me parece que es un tema que nos está rebasando tanto en la sociedad como en las autoridades.
4: Bueno, es una pregunta muy, muy amplia, voy a tratar de resumirla, y aquí no descartemos que todo tiene que ver con el núcleo familiar, porque quien abusa no está fuera de casa, lamentablemente, ¿ok? Está dentro de casa. Entonces, ese es el punto. La concientización de qué es un abuso, porque lo que dices es una consecuencia de. Estamos hablando de lo que ya se destapó. Pero hay indicios, hay conductas normalizadas dentro de nuestra sociedad que no parecen abuso, pero son abuso. Entonces, yo partiendo desde ahí, desde una preventiva y concientización desde el núcleo familiar y la cuestión social. Porque las personas que llegan a mi consultorio es porque ya pasaron muchas circunstancias y situaciones pasadas. Y tiene que ver con cómo se abordó el tema, si no se abordó, en la escuela, dónde fue, porque estamos hablando de un delito. Entonces, ya aquí hay muchas aristas. Y en realidad, en lo que es en el consultorio, se aborda tanto la cuestión familiar, ¿va? Decir quién estaba informado, no estaba informado, era una niña abandonada, de dónde venía, porque esto tiene que ver con la cuestión cultural y social de antemano.
1: Una vez que llegan al consultorio, ¿pero qué pasa? Ajá. Quienes por desconocimiento, ignorancia, pues no pueden acceder a un consultorio. Entonces, para las personas que están dentro de las áreas educativas, madres y padres de familia, ¿en qué enfocarse? ¿Qué actitudes se presentan en estas niñas que han sido abusadas sexualmente? Eso me parece que es importante que nuestro auditorio lo escuche.
4: Ok. En este caso, por ejemplo, hay un retraimiento en la cuestión escolar, ausencias, o que lloran, o que no comen, o no quieren abordar ciertos temas, o les da vergüenza su cuerpo. Hay ciertas situaciones que tienes que ir revisando. ¿Les duele? Es que me duele la menstruación, toda esta parte también delicada dentro de los órganos. Tú notas en alguien que no está bien, o sea, que se deprime, o al contrario, si no se deprimía, explota, está muy irritable, no quiere socializar como lo hacía. Tiene que haber cambios muy drásticos también.
0: Bien, Armando, vamos contigo.
3: Sí, gracias, Víctor. Tania, yo te quisiera preguntar, respecto a esta postura que fija la Organización Mundial de la Salud, en donde asegura, dice que la sexualidad, la salud sexual, implica bienestar físico, mental y social, y se logra mediante la práctica de relaciones responsables, planeadas, y sobre todo libres de coerción y violencia. Entonces, está diciendo la OMS que, pues, prácticamente el inicio de la sexualidad es saludablemente positivo, lo que está diciendo, ¿no? Sí. Entonces, ¿cuál es la edad adecuada, pertinente, científicamente hablando, para el inicio de la sexualidad entre los jóvenes? ¿Existe algún estudio que diga, esta es la edad, más o menos, en esta etapa, donde sería conveniente el inicio, o cómo interpretaríamos esta postura de la OMS?
4: Ok, lo que pasa es que la sexualidad no es inicio de algo, la sexualidad venimos con ella.
3: Sí.
4: La manera en que nos expresamos, lo que tiene que ver con orientación sexual, yo creo que tienes que decirme con las relaciones sexuales, ¿te refieres?
3: La práctica de las relaciones.
4: Ah, ok, porque eso es nada más un ámbito que se llama biológico. La sexualidad tiene que ver un ámbito biológico, social, cultural, emocional y psicológico. Lo que tú estás abordando es algo biológico, es algo en el coito, ¿verdad?
3: Sí, sí, no se refiere a eso la OMS.
4: Ajá.
3: Sí se refiere a ese punto, ¿no? Específico, digo yo.
4: Sí, lo estás abordando así, ¿no? Me dices sí. A qué edad se tiene que...
3: Es correcto. De acuerdo al...
0: Estás preguntando a qué edad se considera, sí, considera que un niño adolescente podría iniciar relaciones sexuales.
3: Es correcto.
0: A eso.
3: Es.
4: Ah, perfecto. Sí. Consideraría que una etapa más madura, ya que pudiera tener el conocimiento, por ejemplo, de su cuerpo, a partir de los 18 años.
0: Ah, pero es importante la pregunta que hace Armando, y ahí es cómo abordas como padre o madre o ambos, lo ideal es que ambos, ¿no?
4: Sí.
0: Pero bueno, generalmente los papás hablan con los hijos varones, la mamá con las hijas, es una costumbre en familias, ¿no? ¿Cómo abordas esto con los hijos y cómo explicar de que hay que cuidar, ¿sí?, las relaciones sexuales? Y cómo, digamos, te comunicas para que sea, pues, una comunicación clara, sin prejuicios. ¿Qué tienen que hacer los padres para poder lograr esa comunicación en ese tema? Porque normalmente no hay comunicación. Ahí los dejan, a ver, Dios te bendiga, mijito, cuídate, ¿no? Y nada más, y no hay más detalles. Y entonces los hijos, pues, con los amigos, las experiencias, primeras experiencias, muchas veces, pues, equivocadas, y muchas veces con alto riesgo. ¿Cómo abordar ese tema entre padres con los hijos?
4: Bueno, aquí hay un punto muy importante, que tiene que haber confianza en el vínculo con los, entre hijos y padres. Punto número uno. Antes de abordar un tema sexual, consideraría reforzar la comunicación, la confianza y el vínculo.
0: ¿Cómo se logra eso?
4: Construyéndolo, conviviendo con el hijo, generando confianza en sus intereses, preocupándose por él, estando presente. Porque un padre ausente difícilmente va a poder abordar un tema de esa temática. Sí, me voy explicando. Sí, es ir creando confianza, ir creando vínculo, como esta mesa de análisis, platicar también en la mesa, comer, cenar juntos, tener ese tipo de rituales. Y que dentro de esta, porque es algo implícito, es mi sugerencia, ¿ok? Sí. Dentro de este tipo de diario, ir incursionando algunos temas hasta llegar a este punto.
3: ¿Qué es más fácil o difícil entablar ese diálogo con la niña o con el niño?
4: Yo creo que es mucho más difícil con una niña, se me hace. Se me hace, porque como hombres yo creo que tienen otra manera. Ese es mi punto de vista.
0: Sí.
4: No sé si ustedes tengan hijos varones, cómo pueden llevarse de esas temáticas.
0: Sí.
4: Pero sí es importante revisar desde dónde y sobre todo, ya que tengas esta confianza, plantearlo sobre la mesa, así tal cual. Hija, hijo, tengo que hablar contigo de un tema importante, bien, que es la preventiva de... Y se aborda ya lo que te preocupa.
0: Muy bien. Tenemos que hacer una pausa en radio. Estamos hablando sobre un tema que poco se toca en casa, poco se toca en la escuela, e incluso en los medios de comunicación. Pero hoy es un día especial, un día importante, porque es el Día Mundial de la Salud Sexual. Por eso hemos invitado a la psicóloga Tania Castro. Y hoy, pues, estamos planteando preguntas que seguramente en casa muchos papás se harán hoy. Una pregunta que está ahí en este momento es cómo hablar de sexualidad con los hijos sin que se convierta en un regaño, sin que se convierta en un interrogatorio, ¿sí? Y cómo lograr esa confianza. ¿Desde dónde se construye esa confianza tan importante para hablar sobre estos y otros temas que se consideran tabú en nuestro país? Vamos a la pausa en radio, nos quedamos aquí en redes sociales. Y está la pregunta para ustedes, papás y jóvenes y adolescentes. Está la pregunta en YouTube. ¿Dónde se informan más hoy los jóvenes sobre sexualidad? Hay 4 opciones de respuesta en la transmisión en vivo en este momento en YouTube. Vamos a la pausa, nos quedamos aquí en redes.
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0: Estamos de regreso del corte. Estamos acá en el corte. Está muy interesante el tema, pues está generando mucha participación. Porque hay papás que tienen hijos adolescentes y están atentos, están al pendiente de lo que se comenta. ¿Por qué trajimos el tema? Me pregunta, vuelvo nada más a decirles. Es el Día Mundial de la Salud Sexual hoy, por eso trajimos el tema a la mesa. Y estaba Armando en el corte, Armando Ojeda, pues queriendo empezar un comentario, pero se nos llegó el tiempo de regresar. Adelante, Armando, por favor.
1: Sí, sobre el tema del inicio de la sexualidad o el conocimiento de los jóvenes. A ver, estamos viviendo una transición generacional. Uh-huh. Importantísima. Estamos antes y en la actualidad del Internet, antes del Internet, sí. ¿Cómo se orientaban los jóvenes? ¿Y cuál es la comparación en cuanto al comportamiento de antes del Internet al comportamiento actual? Porque entiendo que los jóvenes, incluso antes había, yéndonos un poco hasta la historia, desde los 12, 13 años, jovencitas salían embarazadas, todavía no, pero más se usaba el matrimonio.
0: ¿Cuál es la pregunta?
1: La pregunta es, ¿cuál es el impacto generacional? O sea, en materia de conocimiento, ¿es más positivo el que conozcan a través de, porque según el estudio, es a través del Internet, de las redes, como se enteran ahora más los jóvenes, uh-huh, sobre el tema de la sexualidad? Entonces, antes no existía.
0: Entonces la pregunta es, ¿es bueno o es malo?
1: ¿Es bueno o es malo? ¿Cómo estamos ahí?
2: Ok, creo que se cambió nada más el contexto. Es decir, antes, ¿cómo aprendían? Pues a lo mejor por viendo revistas, escuchando comentarios en las vecinas, por decir un ejemplo, ¿ok?
0: Sí.
2: Y ahora la información la tenemos en el celular y la tenemos en el iPad y en la computadora. Creo que es un acceso mucho más fácil, pero es uno a uno. Uh-huh. Y antes no. Los jóvenes lo escuchaban de otras personas. Cambió la manera de la información y cambió también las fuentes y qué tanta apertura y qué tantos temas, porque ahora hay mil temas.
1: ¿Cuál es el impacto en este caso?
2: Bueno, puede haber algo positivo y algo negativo. Uno, positivo porque hay mucha información y hay de dónde tejer, dónde buscar, pero acá tenías una sola referencia y un solo filtro y te quedabas con eso. Puede que no te abrumabas, ¿ya? Y lo descubrías hasta que te casabas o ibas descubriendo paso a paso, y acá no. Acá hay mucha información, a veces nos podemos
1: abrumar. A edad mucho más temprana, ¿no?
2: Sí, también.
0: Sí, porque tienen acceso a redes muy temprano.
2: Pero también pasaba antes el acceso a tener una relación sexual cuando eran muy jóvenes.
0: Sí, sí.
2: Nada más lo que cambió fue el acceso a la información. O sea, ¿cómo les explico? La sexualidad es desde muchísimo antes, pues. Nada más que ahora, cómo me acerco a la sexualidad es la diferencia. Ahora tengo un internet que me da...

0: la información. Antes eran mis vecinos, eran mis papás, era mi amigo. Bien. Es la gran diferencia.
1: Bien, vamos contigo, Jesús.
2: Bueno, yo voy a hacer una pregunta aquí del auditorio. Nos dice una radioescucha que qué libros pudiera recomendarse para temas de sexualidad en jóvenes. Que ella en su tiempo, dice, en 2005 salió un libro que se llamaba ¿Qué hubo le con?, de un comunicador, Jordi Rosado, y que muchas en su generación utilizaban ese libro como para informarse de cosas, pues digamos, de sexualidad. Eso dice que el libro se ha estado editando y que en la actualidad todavía se vende. No sé si hay otro libro más mejor que tenga más detalles, o si este es como recomendable, ¿no?
0: Miren, aquí no me vine preparada con una bibliografía, se los voy a ser muy sincera. Sí. No pudiera responderle la pregunta exactamente a ella, pero por ejemplo, hay una historiadora que se llama Helen Kaplan, que es de las principales personas que hablaron de la sexología, ¿sale? Entonces aquí va a depender de para qué lo quieres. Si es para una etapa de temprana o si es para una cuestión en específico.
2: Entiendo que este es como de divulgación, de esos de los libros que se venden como para chavos, tiene muchas imágenes, tiene,
1: ¿Y es educación sexual?
2: Pues de todo un poco, viene del ligue, pero está como, pues a lo mejor, de alguna manera, como que para ciertas generaciones... Uh-huh. Pues ese le fue a acercarse esos pequeños libros, esos pequeños ellos, porque como bien comentas, de divulgación amplia, más allá de textos científicos, para que la gente, los chavos, se puedan acercar a un libro, pues no está tan fácil, ¿no?
1: Bien, vamos contigo, Araceli.
3: Hay expertos que explican que la educación sexual no comienza cuando un adolescente empieza a tener interés en su pareja o en tener relaciones sexuales. Comienza mucho antes, cuando una niña aprende que su cuerpo merece respeto, cuando un niño descubre que puede decir que no y que está diciendo lo correcto a un contacto. En este caso, cuando ambos también entienden que los límites de los demás también deben respetarse. Y me interesa mucho en cuanto a difundir la importancia del cuidado del cuerpo, la privacidad, los límites, el consentimiento, que no es adelantar el tema de la sexualidad. Y en estos tiempos donde la tecnología avanza más rápido que las instituciones, que la normativa, desde su experiencia, sobre todo con este concepto nuevo que estamos viendo, el grooming, a través de la manipulación en juegos muy famosos que están en el iPad, en el celular, que los padres, las madres, incluso los maestros desconocen que pueden ser unas personas detrás de estos juegos y pueden manipular las conductas, incluso pedirles fotografías íntimas, videos íntimos. En esta era, me interesa saber su consejo, su advertencia o cómo afrontar, cómo prevenir, cómo educar, qué herramientas darles al personal docente, a la familia, incluso a los mismos niñas o niños que nos pueden estar escuchando, a los jóvenes, el grooming, por ejemplo, esta tendencia, y hacia qué instituciones pudieran pedir ayuda en caso de no contar con los costos para cubrir una atención o una consulta en materia de psicología.
1: Si me permites, Araceli, si me permites, Tania, dividiría la pregunta en dos partes.
3: Sí.
1: ¿Qué consejos para los niños? ¿Qué consejos a las niñas y a los niños sobre lo que está comentando aquí la doctora Araceli?
0: Voy a decir un concepto clave, ¿va? Y aquí va a partir todo, el autocuidado. ¿Quién nos enseña a cuidarnos o quién debería enseñarnos a cuidarnos? Nuestros padres o las personas que están de nuestros cuidadores, ¿va? Vamos partiendo de ahí, algo muy básico. A partir de ayudarme a mí a conocer a mi cuerpo y que mi cuerpo tiene límites y tiene que ser respetado, esto desde el kinder o desde mucho tiempo antes, desde el año y medio. Y esto se va a ir paso a paso hasta que haya una conciencia mayor. La diferencia aquí es que los riesgos están porque también los padres permiten estos riesgos al momento de acceder a internet ilimitadamente. Quien te puede cuidar también te puede dar una cuestión para dañarte y no sabe que el papá hace daño. ¿Me voy explicando? Entonces tiene que haber mucha conciencia en el acceso que tienen sobre este aparato. Punto número uno. Que supervisen desde temprana edad qué están viendo, con quién están interactuando, y esto no es abuso de su privacidad, es prevención.
1: Papás.
0: Sí.
1: Y a las niñas, a los niños, ya en su relación con los compañeritos en la escuela, con adultos, ¿qué recomiendas?
0: También, y a partir de este filtro, de cuidarme, de no hablar con cualquiera, de no permitir que cualquiera me toque, ya es ir siendo cuidadoso con tu propio cuerpo. El autocuidado ya viene para el niño. Y cualquier cosa que suceda, se lo vas a decir a tu mamá, a tu papá o a tu maestra. Siempre tiene que haber una figura de autoridad presente. Vamos a ir desarrollándose, entonces los jóvenes también tienen que hablar con papá, con mamá, con la amiga, con la maestra. Tiene que haber una red de apoyo, pero se tienen que sentir apoyados. Esa sería mi recomendación. También existe la responsabilidad por la educación, por la escuela, que haya programas especializados, que haya un psicólogo en la escuela, que haya clases que se orienten a esto. Y también existe, por ejemplo, la cuestión del delito, que haya programas, que creo que sí hay un... la ciberpolicía, si no me equivoco, ¿verdad? Sí. Está la ciberpolicía también. Entonces, que haya un conjunto que venga desde casa a la escuela, y la cuestión social, porque sí existe. Existe también la Secretaría de Mujeres, por ejemplo, hablando de mujeres, el Centro de Justicia para las Mujeres, en toda esta cuestión de la violencia y la cuestión de la cibersexualidad, bueno,
1: ciberseguridad.
0: Sí, perdón. También. Que vayamos empapándonos en un conjunto, pero todo tiene que ver con el autocuidado, el hablar cuando sea oportuno, aunque parezca que no, pero no, si tienes duda, más vale que preguntes a no preguntar.
1: Muy bien. Armando.
4: Tania, para la educación sexual, la orientación de los padres, vamos a decir que hay unos padres interesados en educar bien a su uh-huh. niña o niño. Uh-huh. ¿Qué es lo más adecuado? ¿Que el padre hable con el niño, con la madre hable con la niña, que ambos hablen independientemente del sexo del hijo o hija? ¿Cuál es lo más conveniente? ¿O un padre puede hablar de sexualidad con una hija, una niña? ¿Será este caso?
0: Claro que sí. Mientras que estemos en confianza, lo vuelvo a repetir y lo voy a repetir, ¿sale? Todo tiene que ver con la confianza, con papá o con mamá. No importa con quién se hable primero, la verdad, lo importante es que se hable. Que haya un vínculo afectivo y de confianza con papá o con mamá o con la tía o con la abuela, no importa, pero que se hable y que se aborde desde una preventiva y una atención, porque estamos hablando de prevención, pero resulta que ¿hasta cuándo sabemos lo que sucede con nuestros hijos? A ver, no desde la prevención. ¿Hasta cuándo?
1: No, hasta que son adolescentes.
0: Hasta que existe el problema. Sí,
2: hasta que suceda la bronca.
0: La persona, sí, vienen a mi consultorio las personas que ya explotó, pero después de que lo pensaron y que fueron con fulanito y sutanito, y después, me voy explicando, esto es... Sí. Le estamos hablando en prevención, pero resulta que está en la reacción. Cuando ya hay un borde, cuando ya hay un trastorno, cuando ya hay un atentado contra la vida.
1: Cuando ya hay un embarazo, por ejemplo.
0: Por ejemplo.
1: Un adolescente.
0: Lamentablemente.
4: O y intento de aborto, por
0: decirlo. Exacto. Entonces... esto es muy importante lo que estamos haciendo en esta mesa de análisis, porque estamos previniendo, pero también tenemos que saber que aunque ya esté pasando, hay solución para esto.
1: Bueno, ya casi terminamos, vamos que... Ajá. Yo sé que quedan varias preguntas, pero hay algo que me llamó la atención en el planteamiento que hizo Araceli, el grooming. Uh-huh. Muchos no saben qué es el grooming, sí, es cierto, ¿sí? Incluso maestros o maestras, que incluso son papás también, y no lo saben. Esto que está pasando, que un adulto se gana la confianza de un niño a través de redes sociales y le pide conversaciones privadas, y le insiste en conversaciones privadas. Y el niño, la niña o adolescente no le comenta a los papás porque no hay confianza. Y ese adulto empieza a meterse más y cada vez en su vida. Eso está pasando mucho en redes sociales, ¿no?
0: Sí, porque ¿dónde se consuelan los hijos?
1: Sí, pues en redes.
0: En internet. Sí. ¿Y qué está pasando en la familia? Volteemos a ver esta parte. ¿Por qué un niño es tan vulnerable y susceptible a una persona externa? Porque lo dejamos entrar.
1: Así es.
0: ¿Cómo lo dejamos entrar? Volviendo a lo mismo. Tienen total acceso. No supervisan. No preguntan. No hay realmente una atención. Entonces...
1: un adulto se está ganando la confianza de tu hija o tu hijo pequeñito, desde niños. Pasa eso.
0: ¿Por qué? Porque sí. Está abierto. Tú la puerta dejas, tú la dejaste, o sea, abierta.
1: Tú los dejas entrar, ¿no? En las redes, pues.
0: Sí. A esto bien, me refiero. Bien, más allá que bien. Existen riesgos, es la preventiva. ¿Cómo lo voy a abordar? Y vamos a hablar del tema y te voy a prohibir estar de tanto tiempo a tanto tiempo en la virtualidad. Y hay algo, me lo vas a decir. Pero, ¿cómo saben que se lo tienen que decir a los papás?
1: Pues sí, tiene que haber confianza.
0: Exacto, sí. Vuelvo a lo mismo. No. El vínculo y la confianza.
1: 30 segundos, cerramos, Jesús.
2: Maestra, de manera muy rápida, si pudiéramos poner como en etapas, uh-huh. y diríamos, de 0 a 4 años habría que tocar ciertos estos temas, de 6 uh-huh. a tal, ¿cuáles serían estas etapas para tenerlas como marcadas? Y cómo, de manera, digamos, a lo mejor no cuando hay un problema, pero sí se puede acudir a un experto, por ejemplo, a preguntar sobre esa parte del desarrollo. Es decir, ¿cómo marcarías estas etapas?
0: Bueno, pues las etapas de desarrollo, pues es preadolescencia, adolescencia, juventud, niñez, o sea,
2: son ya, como cinco.
0: Ya va a depender de las necesidades, ¿no? Bien. Y de lo que se aborde del conocimiento del niño. Yo creo que aquí ya tendría que ver con lo que se quiera abordar, porque sí es muy amplio lo que me estás preguntando.
2: Y para preguntarte algo específico, puedes consultarte, se puede consultar, es decir,
0: claro,
2: un padre
0: sí.
2: de familia podría buscar a una persona experta como
0: por
2: tú.
0: Por supuesto que sí.
1: No, les vamos a dar los datos,
0: sí.
1: En tus redes sociales y todo. 30 segundos, Araceli, sí. ¿Comentario o pregunta? Para cerrar.
3: Pues educar para prevenir no es imponer miedos, dar herramientas para que los jóvenes tomen sus decisiones. Finalizaría con la siguiente pregunta. Uh-huh. Desde su experiencia y con las consultas que lleva, ¿existen protocolos claros? ¿Están formados los maestros y las maestras para los nuevos retos en abuso sexual en materia digital?
0: Poco, pero ya se está incursionando más el tema. O sea, sí hay, por ejemplo, situaciones donde debería de saber el maestro qué hacer, informarlo a la cuestión educativa, informarlo a los papás, que vayan con un especialista de salud mental, y haya una cuestión de trabajo en equipo. Debería de haber
3: un área de oportunidad ahí, sí. Muy importante en materia, sí, educativa, y en materia de padres y madres de familia. Las reuniones tienen que ser enfocadas en eso
0: y coordinadas.
3: Exactamente.
1: Para empezar, no hay psicólogos en las escuelas, ¿eh? No hay, ¿verdad?
3: Escuelas son privilegios
1: básicos, sí. Armando, 30 segundos.
4: Quiero una pregunta rápida, un tanto o mucho controversial, pero importante.
1: 30 segundos.
4: ¿Qué tipo de cuidados deben tener los padres de familia para orientar sin prejuicios a un hijo o una hija cuando observa en ellos un comportamiento y orientación con tendencia hacia la homosexualidad?
0: Es muy compleja esa pregunta.
1: No, necesitamos tres programas para eso.
0: Sí, sí. Si no pudiera responderla ampliamente.
1: Sí, bueno, exactamente. Sí,
0: no, no,
1: exactamente.
0: No, no, no, para, es un tema.
1: Es un tema, pero no es el tema de hoy.
0: Así es.
1: Ya luego lo vemos con más calma. El sondeo. ¿Cómo terminó la encuesta? ¿Qué dice la audiencia? ¿Dónde se informan más los jóvenes sobre sexualidad? Internet y redes sociales, 71%. Ahí está la bronca. Papás, ahí está el riesgo, el peligro. Que a través de redes sociales e internet, y son niños, entran hasta la recámara sin avisarte y tú ni siquiera te das cuenta con quién están. Conectados. Ojo con eso, sí. Nos vamos con esto. Muchas gracias, Tania. Gracias por estar aquí. Gracias por participar en este programa.
0: Muchas, sí, gracias, un gusto.
1: Gracias, Armando, muchas gracias.
4: Gracias a ti.
1: Araceli, gracias. Jesús,
2: buen día,
1: gracias
2: para todos.
1: A todo el equipo de la producción, muchísimas gracias, pero sobre todo, gracias por su participación y gracias a usted por estar con nosotros. Gracias por su compañía. Pásela bien.
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Ahí está, los fabulosos Cadillacs, y eso es Matador en una versión MTV. Espero lo hayan disfrutado al igual que nosotros. Y sean ustedes bienvenidos, qué gusto, qué placer me da saludarlos en este viernes. Ya viernes, inicio de fin de semana. Oh, querido viernes, te esperaba desde el domingo por la noche. ¿Qué tenemos para hoy? Ay, mi nombre es Liz Medina, me presento, una disculpa, mi nombre es Liz Medina y por cierto, hoy vamos a platicar de unos temas bastante interesantes, ¿por dónde empiezo? Y bastantes locos, bueno, es que tengo varios y digo, ¿cuál será bueno? Pero hablaremos de los 40s. Ah, cómo no, benditos 40s. Vamos a ver cómo es que cambian algunas cosas cuando uno llega al cuarto piso, ¿verdad? Entonces, a ver, tranquilos, tranquilos. Ay, que todavía nos falta. Ahora sí ya uno ya está en la, está en el en la posición de espero llegar a cómo va la cosa, ¿verdad? Y también en algún momento se han sentido que son como ejemplo a seguir de alguien. Pregunta seria. Tal vez hay personas que te ven como un ejemplo a seguir y no te has dado cuenta. Bueno, hoy vamos a hablar de las señales, ¿va? Pero mientras vámonos con más música, ¿les parece? Nos vamos a ir después de escuchar a los fabulosos Cadillacs. Llega el señor Franco De Vita con esta hermosa balada. Púchanle play, por favor, porque la vamos a cantar en modo karaoke. Porque después, no hombre, hoy es un viernes de karaoke, ¿verdad? Perfecto, pues a disfrutarlo, a cantar con el señor Franco De Vita. Y esto es Si La Ves. Yo soy Liz Medina y ya lo sabes, en todas partes, ponte Exa. Iniciamos.

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1: 9:13.

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Ahí está la Morena a cargo de Ilegales, otra vez de la frecuencia exacta, 9 de la mañana ya con 28 minutos, y la Morena quiere más. 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Me voy con más música después de escuchar. Y la Morena, y además... Nos vamos a ir ahora, después de la Morena nos vamos con la Chica Mermelada. Chica Cristina Aguilera, algo que suena bastante bien para hacer ya inicio de fin de semana, púchele play. Yo soy Liz Medina y en todas partes, ponte exa. Continuamos.

es, ella es Cristina Aguilera a través de XFM 98.9 y eso que es Chica Mermelada. Chicos, antes de irnos con más música,

Ay, es que me emociono porque como hoy es viernes, hoy vine de Adelita. Ay, me encantan estas trenzas, que apenas si me salen, pero traigo trenzas. No, hombre, me vieran una... Esta falda no me deja ni sentarme aquí, qué bárbaro. Porque las hacen tan así, ¿eh? Hombre, ahorita me voy a echar un tarso metatarso. Ah, ¿cómo no? Oigan, esto ando muy mexicana, ¿qué fruta vendía? Y ciruela, chabacano, melón o sandía, lo que quieran, aquí tengo en cabina. Muchachos, antes de irme con más música, ¿crees? Pregunta seria, Los Mochis, ¿crees que has pasado desapercibido? Piénsalo dos veces antes de contestar, ¿eh? Porque en ocasiones, la vida nos convierte en ídolos silenciosos sin pedir permiso. Si notas que tus amigos replican tus frases favoritas, que en el trabajo todos te consultan tal vez antes de enviar un correo crucial, o que la gente corrija su postura apenas te acercas, ¡felicidades, muchachos! Muchas felicidades, eres el referente oculto del grupo. Mira, no necesitas una capa ni dar discursos motivacionales. La verdadera inspiración se esconde en los pequeños detalles, como por ejemplo, cómo manejas ese caos diario con una sonrisa estoica y esa habilidad para escuchar sin juzgar. La próxima vez que sientas que nadie te mira, recuerda que alguien en este preciso instante está tomando nota de tu autenticidad. Así es que disfruta el poder de ser un faro sin proponértelo. Vámonos, ahí se las dejo. Me voy con más música en modo mes patrio. Vámonos con eso que viene a cargo de la oreja más famosa. Son la oreja de Van Gogh y esto es Puedes Contar Conmigo. Déjenme, me doy un tarso metatarso.

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Ahí está el señor Manuel Mijares, acompañado de su ex, Lucero. Con eso que fue El Privilegio de Amar. Esa canción era un soundtrack, ¿verdad? Una telenovela, si no me equivoco. El Privilegio de Amar. Adela Noriega y ya no sé quién más. No recuerdo muy bien. Oigan, esta canción lo que sí me recuerda, esa canción, yo así vagamente acabo de tener mi flashback, al igual que ustedes, de mi señora madre que me cantaba esta canción y yo decía, ¿cómo? Porque uno normalmente asocia así como que para las parejas y más por la novela que era. Porque me tocó, yo lo recuerdo. Y ahorita me acaba de caer el 20 cuando escuché la frase, ¿cuál es? Hay una canción. Dice, no te arrepientas. Ay, no, ¿dónde está? Ya se me fue la, se me fue hasta la frase. Di lo que sientas, haz lo que piensas y da lo que tengas y no te arrepientas. ¡Vámonos! Oh my God. Y ahorita sí me. Ay, dije yo, ¿quién me decía? Ya me acordé quién me lo decía. ¡Vámonos! Yo pensé que autoría de mi madrino. Oye, no, pero sí me la cantaba. Ahora entiendo por qué, dato curioso de esta canción, a lo que voy, muchachos. Esa canción pertenece al compositor Jorge Avendaño, es mexicano. Y, bueno, hace días anduve indagando con respecto a algunas canciones y me encontré una entrevista con Jorge Avendaño. Y dice que esa canción la compuso pensando en el amor hacia su hija por sus 15 años. Representando obviamente la relación entre padres e hijos. Y si ustedes ya le prestan atención a la canción, claro que habla de ese amor. ¡Wow! ¡Wow, wow, wow! Como mis perrillos. Vamos a continuar con más música, hermosa canción, ¿eh? Pero antes de irme con la siguiente rola, oigan, les tengo pero muy buenas noticias. Ahorita que andamos en modo mexicanos, ¿verdad? 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Y yo me voy con más música. Que tengan excelente inicio de fin de semana. Todos ustedes menos Thalía, porque ya siempre estuvo equivocada y nunca lo quiso ver. Se quedan con esto, en voz de mi amiga, la señora de Motola.

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18: 10:03.
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1: 1016.
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Más de lo que te imaginas. Ahí está Desacados en XFM 98.9. 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Cortesía de Loli Scott a 15 años, te quedas con eso que viene a cargo de Lu, y eso es La Vida Después de Ti.

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13: 10:42.

Y no pare, que siga, siga a través de XFM 98.9, 13 minutos y ya serán las 11 de la mañana. 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Vámonos con más música, producción. Me dice producción que aún puede... Sí, aún estamos a time. Vámonos con esto que viene a cargo de la tremendísima Riri. Vámonos con Rihanna. Yo soy Liz Medina y en todas partes, ponte Exa.

Yes, I es Rihanna y eso es Rude Boy. 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Chicos, yo aprovecho para decirles adiós, goodbye, arrivederci. Me les voy a ir, se van a quedar con mi rerorre en cuestión de minutos. Llegas a la cabina naranja, Pepe Salas, con el show. Me les voy a ir, pero aquí les regreso a las 2 de la tarde, 14 horas, con la primera emisión de Música Exacta y lo más relevante del medio del espectáculo. Así es que ustedes no se despeguen, porque hay mucho que compartir, hay mucho que platicar, hay mucho que debatir. Pero también hay mucho que seguir cantando. Se quedan con eso que viene a cargo de La Guzmán. Con eso cerramos esta semana de Regrexa. Llega la plaga a través de Exa FM 98.9. Yo soy Liz Medina y en todas partes, ponte Exa. Adiós.

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3: 10:58.
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2: Son las 11.
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6: Muy buenos días, viernes, bienvenido viernes, inicio de fin de semana, el oficiality, el que hace mover la bandera de la meta, la bandera cuadros, la del blanco, la del negro, y obviamente donde, no sé por qué, pero la mayoría de las personas se ponen más contentas que en el resto de los días de la semana, no sé por qué. Porque es viernes, Pepe, fin de semana. Sí, pero hay quienes celebramos también mucho los lunes. A mí los lunes me parecen fantástico. Es como iniciar, abres el cuaderno nuevo a ver si a esta semana me salen las cosas. ¿Ok? Aunque vuelvas a arrancar las cuatro hojas anteriores de fin de semana, porque no sucedió como planeabas. O, a lo mejor arrancaste dos hojitas nomás. Todos los días son oportunidades. Un domingo de la familia, un miércoles de mucho trabajo o un coloquial viernes inicio fin de semana. Así que disfrutemos cada uno de estos, cada uno tiene su sabor, cada uno tendrá su textura dependiendo pues de cómo le metas el ingrediente día a día, en la casa, en la chamba, en tu ámbito social, etc, etc. Y bueno, hoy, como es viernes, tenemos música que se va juntando para hacer un rico collage con todas sus sugerencias que siempre serán muy importantes. Y si quieres sumar alguna más, pues envíala al 66-81-130-989. Soy Pepe Salas, gracias a los gentiles patrocinadores. Iniciamos.

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1: 11-14.
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1: 1116.
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5: 11:19.

0: 11-22.
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2: Y con ese espíritu muy wetzican, vamos a continuar con más de nuestra lista de éxitos. 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

0: 11:29.
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8: 11:32.
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2: 1135.
3: ¡Wow! Después de esta gran variedad de información de nuestros gentiles y vastos patrocinadores, regresamos con lo mejor de la música. Más música, música para todos ustedes este fin de semana. ¡Wow!

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1: 11:41.

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2: 11:45.

Esta canción, la manera, la calidad interpretativa de Pink, te pone el cuero chino. Pues, qué bonita canción. Millón de sueños, sonando increíble a través de IXA 98.9 FM, fin de semana. 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
1: 11:54.
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11: 11.57.
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2: Son las 12.

0: 4. Y sigue en Bastos, dijera Rondamón del Chavo del 8 con la Itani y sus letras, ¿no? Que se joda, que coma shit, dice. Y si no, pues ahí que se la vaya bien y buena suerte. Que total, ¿qué dice la otra? Que mi cuerpo sería el templo para su... ¡Oh, está fuerte, la Itana! ¡Uy, qué esperanzas! ¿Mm? Esto vino a abrir el mercado del Babani y sus letras consagradas, ganadoras de Grammy. ¡Vámonos! 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
1: Pepe Salas, 12 con 6.
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11.9. 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

0: Cruz con esta producción discográfica logró el destape de conciencias, digo, para muchas personas que buscan melodías, que buscan canciones para ese momento de el break mental. Beach House lo logró con esta producción discográfica. Cada uno de sus cortes musicales tienen ese respiro balsámico. Y con esta canción lo demuestran. Fantástica. Space Song. Vamos a una etiqueta que también trae mucha información de parte de todo nuestro comercio chulo organizado, para que si usted está ocupando algo, pues sepa dónde ir directamente y para que aproveche las promociones de nuestro bonito comercio aquí en la ciudad. Vamos a escucharlo.
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2: 12 con 14.
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6: 12:16.
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0: Aquí está esto de Anasoff. Bueno, by me. Oye, ya ya casi nos vamos a ir, qué rápido. 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
1: ¡12:24!

0: 12:27.
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0: 12.31.
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3: 12:34.
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4: 12:37.

0: 11:40.
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2: Muy de moda Los Ángeles Azules, ahora están haciendo su colaboración con Tini, que por favor le cambien de stylist, le urge, dice la gente, está pesada.

0: 12:43.
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3: 12:46.
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Ahí están las pompas de jabón, dice. Está buena la canción de la Trevi. Pues está como que regresó al recreo, ¿no? Con sus pompas de jabón. Y bueno, pa' pompas, la del jabonzote. 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Pues con el cual yo me despido. Ya ahorita nos vamos al gremio, tenemos reunión general.

Y pues en la tarde, Dios mediante, en punto de las 18, de las 18.000, estaré aquí con todos ustedes. Así que un flashback merecedor para todos sus oídos exigentes de la mejor música. Gracias, gentiles patrocinadores. Buen provecho.

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4: Doce cincuenta y uno.

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0: tal? ¿Cómo le va? Muy buenas tardes. Mucho gusto en saludarle. Soy Víctor Torres. Es la una en punto y esta es la información más relevante registrada en las últimas horas en línea directa. Es la segunda emisión del noticiero de Sinaloa de este viernes 4 de septiembre. Estamos transmitiendo en vivo a través de las estaciones de radio del Grupo RSN en cobertura estatal. Llegamos a los 20 municipios de Sinaloa a través de las frecuencias radiales de RSN. Y más allá estamos en las redes sociales, estamos en vivo en YouTube, en Facebook y en la red social X. Te recuerdo las alertas informativas de línea directa en el canal de noticias de WhatsApp. Y si tienes algún reporte, alguna denuncia o comentario, tenemos activo ya del WhatsApp de servicios.
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0: directa. Ahí está el WhatsApp 6671-028836. Si tu reporte es de fallas, servicios públicos, envíanos mensaje de texto con la dirección exacta. Foto o video, si es posible, pues qué chulada, porque con eso nos ayudas mucho, ¿eh? Hacemos llegar el mensaje al servidor público que corresponda, ellos te resuelven, nosotros damos seguimiento. Aquí está el equipo de producción, ya listo. Saludo a la producción en todo el estado, compañeras y compañeros de la producción, portal y redes sociales, listos a través del WhatsApp 6671-028836. Estamos a tus órdenes. Y hoy, de las noticias. Se desconoce el paradero del síndico de Tepuche. Su hermano murió tras un ataque. La familia del síndico David Guadalupe informó que no ha tenido contacto con él desde el atentado contra su hermano, quien falleció posteriormente en un hospital de Culiacán. Hasta hace unos momentos, línea directa confirmó que no existe denuncia formal por privación ilegal de la libertad, mientras fuerzas federales mantienen presencia en Tepuche. El antecedente agrava el caso. El anterior síndico Héctor Bartolo fue asesinado, le recuerdo, el 31 de marzo. La Marina reporta el aseguramiento de casi 17 toneladas de metanfetamina en Culiacán. Fueron localizados 3 laboratorios clandestinos en la zona serrana de Las Tapias. El principal, ubicado en Corralejo, tenía 5.700 metros cuadrados y es considerado por las autoridades el segundo laboratorio de mayor magnitud inhabilitado durante la actual administración federal. El anuncio y los datos consolidados fueron dados a conocer por Omar García Harfuch, secretario de Seguridad. Dos personas son atacadas a disparos en el centro de Sinaloa, Culiacán. Ariana y Daniel fueron agredidos cuando se encontraban a bordo de un vehículo. El hecho movilizó a corporaciones de seguridad durante la mañana de este viernes. Vamos con los detalles de la información y vamos contigo, Tere Navia. Buenas tardes.
2: Buenas tardes, Víctor, auditorio de Línea Directa. Un hombre, hermano del síndico de Tepuche, fue atacado a disparos en dicha sindicatura y trasladado a un hospital donde lamentablemente se confirmó su fallecimiento horas después de haber ingresado durante esta mañana. De acuerdo a los informes, el hombre fue identificado como Manuel Enrique, de 48 años de edad, quien presentó al menos una lesión en la cabeza, lo cual lo mantenía en estado muy delicado. Él, tras resultar herido en hechos que aún no se han dado a conocer, pues fue trasladado en un vehículo particular por familiares hacia un hospital de aquí de la capital sinaloense alrededor de las 6:30 de esta mañana. Sin embargo, fue minutos después de las 8 de la mañana cuando personal médico notificó a las líneas del 911 que lamentablemente pues había perdido la vida. Ante esto se trasladaron autoridades de la Fiscalía General del Estado al sitio para recabar toda, para realizar las entrevistas correspondientes sobre este hecho que integrarán la carpeta de investigación, y finalmente el cuerpo fue trasladado al servicio médico forense donde se le practicará la necropsia que marca la ley. Así la información, Víctor.
0: Muchas gracias, Tere. Gracias, buenas tardes. Mira, mientras tanto, vamos con Giovanni Elizalde. Estamos dando seguimiento a este caso. ¿Qué sabemos? ¿Qué se sabe al respecto del paradero del síndico de Tepuche? Lo único que se tiene o se tenía hasta hace unos minutos, Giovanni, es que está siendo buscado por su familia. No se había presentado denuncia ante la fiscalía. ¿Tú tienes algún reporte actualizado sobre esto, Giovanni? Buenas tardes.
3: ¿Qué tal, Víctor? Buenas tardes, saludo también a la auditoría de Línea Directa. Tal y como lo comentas, el paradero del síndico de Tepuche se desconoce por el momento debido a que su familia no ha tenido contacto con él. Esto después de que su hermano murió tras ser atacado a balazos esta mañana en dicha sindicatura ubicada en la zona norte del municipio de Culiacán. El funcionario público se llama David Guadalupe, quien asumió el cargo el pasado 18 de abril del 2026, después de que el anterior titular de la sindicatura, llamado Héctor Bartolo, fue privado de la vida el 31 de marzo del presente año cuando se trasladaba en una camioneta oficial en el fraccionamiento Villa Universidad, ubicado en la zona norte de la ciudad de Culiacán. La mañana de este viernes, las autoridades recibieron un reporte sobre un ataque a balazos contra un hombre en la sindicatura de Tepuche, por lo que elementos del ejército mexicano se trasladaron hacia esa comunidad para atender dicha emergencia. Los militares arribaron a esa comunidad y confirmaron que se trataba del hermano del funcionario municipal, quien fue trasladado en un vehículo para que recibiera atención médica hacia un hospital de Culiacán debido a la herida producida por proyectil de arma de fuego que sufrió en la cabeza. El hermano del síndico ingresó al área de urgencias del hospital, donde lamentablemente falleció, y se alertó a elementos de las diferentes corporaciones policíacas para que pudieran al lugar. Luego también acudieron elementos de la Fiscalía General del Estado de Sinaloa para llevar a cabo la diligencia correspondiente y el cuerpo fuera llevado hacia el servicio médico forense. Los familiares deberán acudir ante el Ministerio Público a identificar legalmente a este hermano del síndico para que lleven a cabo las diligencias, o en este caso pues ya ante el Ministerio Público, quien les entregará el cuerpo para que lleven a cabo también el servicio funerario. La desaparición del síndico de Tepuche sucedió luego de este ataque a balazos registrado esta mañana, y hasta el momento se desconoce su paradero, y también la Fiscalía General del Estado de Sinaloa no ha recibido ninguna denuncia formal por parte de familiares. Sin embargo, ya se inició una investigación, una carpeta de investigación de oficio por lo sucedido, pero hasta el momento no se ha confirmado o se ha dado a conocer qué es lo que sucedió con el síndico de la sindicatura de Tepuche, Víctor.
0: Sí, bueno, lo único que se sabe entonces es que la familia lo está buscando, no saben dónde se encuentra, no ha sido presentada la denuncia, por lo tanto pues, somos muy cuidadosos y respetuosos del debido proceso, no podemos declarar que esté desaparecido en tanto no se aclaren las circunstancias. No estamos hablando, también hay que decirlo, de cualquier comunidad, ya dabas el antecedente, no estamos hablando tampoco de un cargo público cualquiera, es un cargo público que está enfrentando riesgos desde el asesinato del anterior síndico en Tepuche. Ha enfrentado episodios reiterados de violencia esta comunidad, Giovanni. Por eso, pues, la incertidumbre, no solamente en el ámbito familiar, es un tema institucional. Supongo que hay un operativo de búsqueda, ¿no?
3: Todo parece indicar que sí, Víctor. Y bueno, los elementos de la dependencia estatal ya iniciaron las diligencias correspondientes. Hasta el momento, como lo comentamos, pues los familiares no han dado a conocer si ya se comunicó con ellos, pero lo que la información preliminar establece, pues que no habían tenido ningún contacto con él luego del ataque a balazos en contra de su hermano que se registró esta mañana en la sindicatura de Tepuche, que se localiza al norte del municipio de Culiacán, y pues luego de este ataque lamentablemente falleció cuando recibía atención médica. Y bueno, esto es parte de lo que se ha dado a conocer por parte de la Fiscalía. La información preliminar es que pues se inició esta carpeta de investigación por oficio luego de que pues los medios de comunicación ya han dado a conocer esta información. Sin embargo, pues la reserva de la misma la llevan a cabo los elementos investigadores dependientes de esta misma Fiscalía General del Estado de Sinaloa, Víctor.
0: Sí, efectivamente, aquí hay dos hechos: uno, el asesinato del hermano del síndico; dos, que no saben del paradero del síndico de Tepuche. Y bueno, pues está el operativo, lo urgente es encontrarlo, eso es lo urgente, y es lo que está pidiendo la familia, que lo encuentren, lo regresen con vida. Y todo esto ocurre en un contexto de violencia al alza de nuevo. Gracias, Giovanni. Gracias, buenas tardes. Mire, agosto cerró como el segundo mes del año con más homicidios en lo que va de este segundo año de la crisis de seguridad en Sinaloa. Vamos contigo, Manuel. Buenas tardes.
4: Buenas tardes, Víctor. Audiencia, efectivamente, agosto presentó un comportamiento distinto en la incidencia delictiva de Sinaloa. De entrada, se convirtió en el segundo mes de 2026 con más homicidios dolosos, mientras que las denuncias por robo de vehículo descendieron a su nivel mensual más bajo del año. De acuerdo con las estadísticas de la Fiscalía General del Estado, durante el octavo mes se contabilizaron 122 homicidios dolosos y 245 robos de vehículos. El mismo, este registro muestra que agosto también concentró 20 feminicidios, la mayor cantidad mensual reportada durante los primeros 8 meses de 2026. Con 122 homicidios dolosos, agosto solamente quedó por debajo de mayo, cuando se registraron 124 casos. La diferencia entre los dos meses con mayor incidencia fue de apenas 2 homicidios. En comparación con julio, que cerró con 106, el aumento fue de 16 casos. Durante enero se contabilizaron 107 homicidios dolosos, en febrero 106, marzo registró 81, abril 103, mayo 124, junio 118, julio 106 y agosto 122. En total, Sinaloa acumuló 870 homicidios dolosos entre enero y agosto, y marzo permanece como el mes con la cifra más baja en el periodo, con 81 casos. Más detalles de toda esta estadística y esta recopilación de números de la propia fiscalía en línea directa portal.com.
0: Y esto ocurre cuando ya se traía una tendencia a la baja en delitos de alto impacto, entre ellos, sí, estamos hablando principalmente el homicidio. De pronto, mira, agosto se fue complicando desde que inició el mes y está cerrando de una manera, en verdad, que pues sí sorprende, porque se traían ya de resultados de los operativos. Hemos estado hablando de que la violencia se trasladó a la zona sur del estado, sobre todo en Mazatlán y Escuinapa, pero de pronto Culiacán también se puso muy crítica la situación durante el mes de agosto y ha comenzado igual en septiembre, Manuel.
4: Sí, efectivamente, Víctor, basta decir con recuentos que hemos estado realizando, que solamente por mencionar los feminicidios, van en los primeros 4 días del mes de septiembre, 6 mujeres que han perdido la vida a raíz de la violencia, Víctor.
0: Muchas gracias, Manuel.
4: Buenas tardes.
0: Manuel Aceves, el problema de violencia no está únicamente concentrado en Culiacán, lo sabemos, también Mazatlán está sufriendo los estragos de esta guerra. Y vamos con Juan Escute, porque autoridades están revisando los operativos, los despliegues en la zona turística. Empezó muy mal el mes en cuanto a ocupación hotelera, no obstante que ya para estas fechas las reservaciones de cuartos de hotel para las fiestas patrias estaban entre 40% y 50%. Ayer representantes de este sector dieron a conocer que andaban las reservaciones en 20-25%. Esto podría ser también efectos de la violencia. ¿Qué están haciendo las autoridades al respecto, Juan? Juan Escutia, buenas tardes.
5: Buenas tardes, Víctor. Buenas tardes al auditorio. Así es, tras el homicidio de un hombre registrado la noche del jueves en las inmediaciones de la Zona Dorada, se incrementará la presencia de elementos de los tres órdenes de gobierno en este sector para brindar una mayor seguridad tanto a turistas como a locales, aseguró Moisés Ríos Pérez. El secretario del Ayuntamiento de Mazatlán reconoció que la zona turística estuvo muy protegida durante el periodo vacacional. Sin embargo, al parecer, los delincuentes aprovecharon la pausa que se dio por parte de las autoridades para cometer el homicidio en esta área. Dijo que desconocía si la víctima era empleado de algún negocio de esta zona, ya que es la Vicefiscalía Regional de la Zona Sur la que se encarga de realizar las investigaciones correspondientes. Esto fue lo que nos dijo.
6: Grupos que andan muy organizados también andan con una serie de comunicación muy activa. Ellos andan buscando espacios vacíos donde cometer alguna fechoría. Pues qué es lo que tengo que hacer nosotros, fue fortalecer más, acercar más, que es la petición que hacemos.
5: Recalcó que tras este homicidio y el atentado contra el coordinador de Protección Civil, Óscar Roberto Zuna, registrados en la zona turística y el centro respectivamente, se redoblará la vigilancia en estas áreas por parte de los elementos de los tres órdenes de gobierno. Es el reporte, Víctor.
0: Muchas gracias, Juan Escutia, ADN Mazatlán. Hoy, por cierto, la senadora por Sinaloa, Ana Francis Chiquete, que fue secretaria de las mujeres, también hizo algunas reflexiones sobre el incremento de feminicidios. Vamos contigo, Sandra Solís. Buenas tardes.
7: Buenas tardes, Víctor. Buenas tardes al auditorio. En Sinaloa, la violencia contra las mujeres es estructural y profunda, que se debe revisar sus particularidades y se tienen que mejorar las capacidades de las instituciones de impartición de justicia, declaró la senadora por Morena, Ana Francis Chiquete Elizalde. Señaló que un paso importante para el estudio de la violencia de género en la entidad y la implementación de estrategias, sobre todo por el registro de feminicidios este año, es la operación de la Unidad de Análisis de Contexto en la Fiscalía General del Estado. Escuchemos.
8: Que eso se ha comprobado que en otros espacios ayuda justamente a revisar estos contextos, a poder lograr prevenir. ¿Qué es lo que está pasando? Tenemos una vicefiscalía especializada, cosa que no tienen todos los estados. Tenemos también personal que está capacitado, cosa que no tienen todos los estados, ministerios públicos. Aún así, todavía estamos batallando para acceder a la justicia.
7: Chiquete Elizalde comentó que los ministerios públicos especializados llegan a tener más de 900 carpetas de investigación y al mes en Sinaloa se abren alrededor de 600 carpetas por violencia familiar. Ante esta situación en la entidad, la senadora señaló que se tienen que mejorar las capacidades, los procesos, los tiempos de respuesta, sensibilidad e identificar que no haya trabas, sino un acceso a la justicia para las mujeres. Mi reporte, Víctor.
0: Muchas gracias, Sandra. Gracias, buenas tardes.
7: Buenas tardes.
0: La atención a la violencia también se está llevando a los municipios. Eso es importante, que no se queden las mesas de seguridad únicamente en la ciudad de Culiacán. Hoy la gobernadora Graciela Domínguez encabezó la mesa de seguridad en Choix. Y vamos con Jessy Jauregui. Jessy, buenas tardes.
9: Buenas tardes, Víctor. Auditorio de Línea Directa. Efectivamente, la gobernadora Graciela Domínguez Nava encabezó este viernes la mesa de seguridad realizada en Choix, donde autoridades de los tres órdenes de gobierno revisaron los principales reportes de la zona y reforzaron también los acuerdos de coordinación para mejorar la atención ante hechos de seguridad y emergencias. Estuvieron presentes, Víctor, en esta mesa, además de la gobernadora, los alcaldes de Choix y El Fuerte, Yoneida Gámez Vázquez y Gildardo Leiva Ortega, así como también representantes de la octava zona naval, el 89 Batallón de Infantería, la Guardia Nacional, Protección Civil Estatal y las corporaciones de seguridad pública de ambos municipios, en donde la mandataria estatal, Víctor, además de ver el temas específicos de esta región en la zona norte de Sinaloa, señaló que se está trabajando en buscar la paz para toda la entidad.
10: Estamos dando seguimiento todos los días tenemos mesa de seguridad. Hoy por venir acá a visitar nuestro municipio de Choix, la mesa se trasladó y bueno, lo que queremos desde la mesa de seguridad también es decirle al pueblo de Sinaloa que nos movemos todos los días en el estado, en las carreteras, en las calles, porque lo que queremos es que, igual que los ciudadanos, juntos vayamos recuperando nuestras calles, nuestras carreteras.
9: Y eso fue parte del mensaje, Víctor, sobre esta reunión.
0: Bueno, es escuchar, llegar directamente a los municipios, como se ha comentado ya, llevar la mesa de seguridad a los municipios permite conocer directamente lo que está ocurriendo en cada región y bueno, ahora lo que se espera es que se establezcan medidas y acuerdos de acuerdo, vamos, a cada región, a cada necesidad que están planteando las autoridades municipales en coordinación con autoridades estatales y federales, y se espera que a partir de estas mesas las soluciones, las propuestas sean enfocadas ya a cada región del estado, Jesse.
9: Así es, Víctor, sobre todo porque las necesidades de seguridad no son iguales en la zona norte que el centro o el sur de la entidad. Sin embargo, como escuchábamos a la gobernadora, aunque son distintas, todos van a ir con un mismo enfoque, buscar la paz para toda la entidad.
0: Prevención, capacidad de respuesta por parte de las autoridades, resultados exige la población, y esto solo con una coordinación en los hechos, más allá del discurso, coordinación entre los tres órdenes de gobierno en materia de seguridad. Muchas gracias. Gracias, Jessy.
9: Buenas tardes.
0: Buenas tardes. Localizaron asesinado en Veracruz a un diputado federal de Morena, Senyacen Escobar. La fiscalía ya inició una investigación sobre este crimen. Vamos con Axel Avendaño. Axel, buenas tardes.
11: ¿Qué tal, Víctor? Muy buenas tardes al auditorio de Línea Directa. Así es, autoridades confirmaron el fallecimiento del diputado federal de Morena por Veracruz, Senyacen Escobar García, cuyo cuerpo fue localizado la mañana de este viernes en el municipio de Puente Nacional. De acuerdo con los primeros reportes, el legislador fue encontrado dentro de su vehículo con al menos un impacto de arma de fuego. El secretario de Gobierno de Veracruz, Ricardo Ahuet, adelantó que pues iba a ofrecer una conferencia de prensa para dar más detalles sobre lo sucedido y las líneas de investigación que se siguen en torno a este caso. Se ha mantenido bajo una estricta reserva y lo único que ha comentado la Fiscalía de Veracruz es que ya hay una carpeta de investigación al respecto. Lo que dio a conocer también el secretario de Gobierno veracruzano es que el caso, debido a que se trata de un legislador federal, va a ser atraído por la Fiscalía General de la República para darle pues la mayor de las prioridades y sobre todo que se llegue hasta las últimas consecuencias. Vamos a escuchar.
12: Hace un momento, lamentablemente, se encontró sin vida al diputado Sinyansen Escobar, aquí en la comunidad de La Gloria, del municipio aquí de Puente Nacional. Se tiene que investigar, tanto con la Fiscalía del Estado, y hoy también lo retoma la Fiscalía General de la República, para que se aclaren los hechos y tener información precisa que en este momento apenas está en proceso.
11: Escuchamos al secretario de Gobierno de Veracruz, Ricardo Ahuet, señalando que la Fiscalía Federal es quien tomará la investigación. Recordemos que Sinyansen Escobar representaba el Distrito 16 de Córdoba, Veracruz, como diputado federal de Morena. Anteriormente había sido secretario de Educación de Veracruz entre el 2018 y el 2021 y recientemente se había vuelto bastante viral debido a sus polémicas en la Cámara de Diputados, que incluso retaba a los golpes a algunos otros legisladores, principalmente de oposición, aunque eso, bueno, no justifica el crimen que ocurrió este día y que ya están investigando las autoridades tanto estatales como federales. Víctor Auditorio, el reporte.
0: Y adquiere, Axel, una dimensión especial este asesinato porque se trata de un diputado federal en funciones.
11: Efectivamente, Víctor, era diputado por el Distrito 16, por Veracruz. Él pues estaba en funciones como diputado federal, como legislador en el Congreso de la Unión, y bueno, pues llama mucho la atención. Recientemente inició el periodo de sesiones. Incluso había compartido fotografías ahí en la Cámara de Diputados cuando inició el periodo y lamentablemente pues este viernes lo localizan sin vida en su vehículo y bueno, con al menos un impacto de fuego. El vehículo estaba orillado en el acotamiento en una carretera en el municipio de Puente Nacional. Todos estos indicios y elementos pues tendrán que ser investigados por las autoridades.
0: Es Axel.
11: Muy buenas tardes.
0: Gracias, buenas tardes. Vamos a ir a una pausa, volveremos con más información en Línea Directa. Viene del pronóstico actualizado del Servicio Meteorológico Nacional y efectivamente se confirman, tendremos lluvias fuertes y en algunos municipios lluvias intensas. Sábado, domingo y lunes las más fuertes. Hoy también hay pronóstico de lluvias. Vamos a ver qué nos dice Alma Aguirre cuando estemos de regreso. También la información de seguridad. Continuamos.
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0: Es la 1:27, vamos con Alma Aguirre, vamos a ver cómo viene el clima, cómo vienen las lluvias para este fin de semana. Alma, ¿cómo estás? Buenas tardes.
1: Buenas tardes, Víctor. Pues de inicio para esta tarde, el Instituto Estatal de Protección Civil no ha modificado el pronóstico que tiene de lluvias fuertes de 25 a 50 milímetros para Choix y Badiraguato, de lluvias moderadas de 5 a 25 milímetros para El Fuerte, Sinaloa, Municipio, Culiacán, Abolato, Cosalá, Elota, San Ignacio, Concordia, Rosario y Escuinapa, y de lluvias ligeras de 0.1 a 5 milímetros para Ome, Juan José Ríos, Guasave, Salvador Alvarado, Mocorito, Angostura, El Dorado y Mazatlán. Sin embargo, Víctor, el Servicio Meteorológico Nacional ya modificó el pronóstico a 96 horas y para Sinaloa vienen cambios relevantes. De hecho, para mañana sábado todavía se conserva el pronóstico de lluvias fuertes a intensas de 75 a 150 milímetros, principalmente para el norte y centro de Sinaloa. Para el domingo hay una ligera disminución de hasta 75 milímetros, pero prevalece en las zonas norte y centro de Sinaloa. Para el lunes nuevamente hay un aumento de hasta 150 milímetros. Siguen todavía en el pronóstico el norte y centro de la entidad, y para el martes 8 de septiembre baja sustancialmente el pronóstico hasta 50 milímetros en el norte de Sinaloa. Es decir, Víctor, para las siguientes 96 horas, el norte tiene todo el potencial de precipitaciones y el centro y centro norte también tienen alta probabilidad de sábado a lunes.
0: A ver, entonces, todo el fin de semana prácticamente no con lluvias.
1: Así es, Víctor, y aunque estén únicamente el centro y el norte con el mayor potencial, la distribución que hizo el Instituto Estatal de Protección Civil para los siguientes días está enfocando toda la batería para lluvias del 4 al 6 de septiembre, prácticamente para todo el estado, aunque la mayor intensidad enfocada a la zona serrana y parte del centro norte, pero en sí todo el estado con precipitaciones de diferentes intensidades.
0: Eso es bueno. Pues ahí está, y usted puede consultar y puede actualizar la información del Servicio Meteorológico Nacional en cuanto a las lluvias que se esperan, lluvias intensas en la zona serrana. Es una gran noticia, esperemos que esto se refleje en las presas. Va lenta la recuperación a pesar de que hemos tenido buenas lluvias, pero bueno, pues esperemos que septiembre venga mejor que agosto, que no fue tan malo, y ya veremos cómo nos va. Ahí nada más la precaución de la hora de cruzar arroyos, caminos, mucha precaución, mucho cuidado, no se arriesgue. Este fin de semana vamos a tener varias zonas de riesgo. El Consejo Estatal de Protección Civil está instalado de manera permanente ante cualquier emergencia. Muchas gracias, Alma. Gracias, buenas tardes.
1: Buenas tardes, Víctor.
0: Gracias, Alma Aguirre, con la información del clima para este fin de semana, y hoy vamos al reporte de seguridad.
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0: Vamos a iniciar en la zona centro-norte del estado. Vamos contigo, Marta Liliana Castro. Buenas tardes.
3: ¿Qué tal, Víctor? Buenas tardes. Buenas tardes también al auditorio de Línea Directa. El cuerpo de una persona en avanzado estado de descomposición fue localizado la madrugada de este viernes en la sindicatura de Benito Juárez, esto por la calle 11 y calle 100 en este municipio de Guasave. De acuerdo a la información que dio a conocer la Secretaría de Seguridad Ciudadana y Movilidad Sustentable, esta persona es de complexión robusta, de aproximadamente 1.80 metros de altura, y de acuerdo a lo que dieron a conocer, el cuerpo no se le aprecian específicamente huellas visibles de violencia, pero sin embargo se dijo que se encuentra en avanzado estado de descomposición, lo que impide también al momento de a simple vista pues darse cuenta del tipo de huellas que pudiera haber tenido, sobre todo tomando en cuenta pues el nivel de descomposición que ya tenía el cuerpo. Decirte, Víctor, que fue la funeraria local de guardia la encargada de levantar el cuerpo después de que llegaron elementos del área de periciales de la Fiscalía General del Estado y ordenaron que se llevara a la funeraria para que fuera identificado posteriormente por familiares o personas allegadas. Hasta el momento esta persona sigue en calidad de desconocida. Y también el día de hoy se montó todo un operativo desde el municipio de Culiacán, donde fue robada una motocicleta itálica deportiva. Esta, a través del rastreo satelital, el ordenamiento o el reporte llegó al municipio de Guasave, donde se montó dicho operativo, y se extendió al municipio de Sinaloa hasta la comunidad de Siete Ejidos, donde dieron con el paradero de esta unidad ligera, y se detuvo también a un hombre quien en ese momento conducía la motocicleta. Víctor, ese es mi reporte.
0: Muchas gracias, Marta. Gracias. En la zona centro-norte, vamos con Tere Navia. Más homicidios en la zona centro del estado, en Culiacán. Tere, buenas tardes.
4: Así es, Víctor. Una mujer y un hombre que abordaban un automóvil fueron atacados y heridos a disparos en la colonia Centro Sinaloa, muy cerca de la zona conocida como El Caballito, en la ciudad de Culiacán, durante esta mañana. Los heridos fueron identificados con el nombre de Ariana y Daniel, ambos de 27 años de edad, quienes tripulaban un automóvil Hyundai blanco. El vehículo estaba estacionado en la calle Manuel Vallarta, entre el bulevar Emiliano Zapata y Fray Servando Teresa de Mier, cuando fueron estas personas atacadas a tiros por sujetos desconocidos, quienes se dieron a la fuga tras estos hechos. Ambas personas corrieron hacia una tienda de venta de perfumes, donde se refugiaron heridos y pidieron ayuda. El reporte al 911 generó la movilización de las diferentes corporaciones, quienes confirmaron el hecho, y paramédicos de Cruz Roja les brindaron los primeros auxilios para posteriormente trasladarlos a un hospital. En el sitio, el vehículo presentó varios impactos de arma de fuego en cristales y carrocería, por lo que se trabajó por personal pericial de la Fiscalía General del Estado, y policías investigadores harán las indagatorias sobre este caso. Así la información, Víctor.
0: Muchas gracias, Tere. Gracias. Esto es lo más reciente de la información de seguridad.
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0: Pero vamos a retomar a Francisco Ramírez. En la zona sur del estado también tenemos este reporte. Una explosión, Francisco, de un fraccionamiento de Mazatlán. Tú tienes más información sobre esto. Buenas tardes.
5: Buenas tardes, Víctor. Buenas tardes al auditorio. El reporte de una supuesta explosión en una vivienda del fraccionamiento Cima Horizonte, al norte de la ciudad de Mazatlán, movilizó a las autoridades preventivas, militares y de bomberos al sitio. Al llegar al lugar, desde una vivienda ubicada en una segunda planta, estaba saliendo humo por la ventana, por lo que los elementos de bomberos Mazatlán y de Protección Civil Municipal ingresaron al inmueble, mientras en el exterior tanto los elementos preventivos como del Ejército Mexicano descartaban que se hubiera generado una explosión provocada por algún artefacto. Y luego de extinguir el conato de incendio y de evaluar las causas, el personal de Protección Civil informó que los habitantes de la vivienda dejaron una veladora prendida en una mesa de plástico y que al caer ocasionó el humo y el incendio leve de una alfombra y la tela de un sillón, sin mayores daños materiales. Y luego de que quedó sin novedad, se retiraron los elementos preventivos, los bomberos, el personal de Protección Civil, quien dio algunas recomendaciones de seguridad a los moradores de la vivienda, mientras que el personal militar realizó un informe sobre esta emergencia. Es el reporte, Víctor.
0: Muchas gracias, Francisco. Esto es Mazatlán, la zona sur del estado. Vamos a la pausa, volveremos con más noticias. Y sí, bueno, ustedes pueden revisar el pronóstico, me están pidiendo aquí, no alcanzaron a escuchar al Maguire, pero con mucho gusto. Así, mire, muy, muy sencillo, lluvias todo el fin de semana, lluvias en casi todo el estado, lluvias más fuertes en la sierra, en varios municipios de la sierra. Prepárense para un fin de semana con lluvias de moderadas a fuertes e intensas, distribuidas prácticamente en todo el territorio sinaloense. Buenas noticias, pero hay que tomar precauciones. Vamos a la pausa, regresamos con más noticias en Línea Directa. 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

0: Es la hora 41 minutos. Vamos con Laura Galván. Inició en la Ciudad de México la edición 2026 del encuentro anual de becarios de la Fundación Telmex Telcel. Vamos contigo, Laura. Estás en la cobertura de este importante evento, sobre todo por la gran cantidad de jóvenes que resultan beneficiados por esta fundación. Buenas tardes.
1: ¿Qué tal, Víctor? Buenas tardes. Buenas tardes, amigos del auditorio. Ante más de 10,000 jóvenes becarios de la Fundación Telmex Telcel, esta mañana inició la reunión anual que fue encabezada por el presidente del grupo.
0: Estamos viendo imágenes precisamente de este encuentro. Le decía a usted, pues son miles de jóvenes en el país que están siendo apoyados por la Fundación Telmex Telcel, que encabeza Carlos Slim. Es un evento importante porque son más de ahorita nos va a dar el dato exactamente, ¿no? La calidad de las personas invitadas y las conferencias, 10,000 estudiantes de todo el país. Laura, recuperamos el enlace contigo.
1: Gracias, Víctor. Amigos del auditorio, vivimos un cambio de época en el que las reglas se reescriben, en donde la educación es el principal motor de la transformación y en donde el éxito no es para improvisados, señaló Carlos Slim Domit, presidente de los consejos de administración de Grupo Carso y América Móvil, al dar la bienvenida a los asistentes a la edición 2026 de México Siglo XXI, el encuentro anual de becarios de la Fundación Telmex Telcel, que reúne a poco más de 10,000 estudiantes de todo el país. Recordó que hace 30 años el empresario Carlos Slim inició el programa de becarios de esta fundación para apoyar a los mejores estudiantes de México, que suman ya más de 844,000 jóvenes en estas 3 décadas en el Auditorio Nacional, en donde se han desarrollado ya algunas de las conferencias programadas para este día. Él destacó que es muy importante el papel que están teniendo hoy los jóvenes y sobre todo la tecnología, que la tienen al alcance de la mano y que siempre traen en el bolsillo. Por lo que dijo, es importante que los jóvenes sean parte de este cambio, y en donde dijo, las reglas están evolucionando. A lo largo de este día se siguen realizando estas conferencias muy importantes y por supuesto todos los detalles en nuestro portal de Línea Directa. Víctor, es mi reporte desde la Ciudad de México.
0: Muchas gracias. Gracias, Laura. Toda la información está ahí en Línea Directa portal.com. Estamos en la cobertura especial de este gran encuentro. Es la edición 26. La bienvenida ya se dio a los asistentes, 10,000 estudiantes becarios de la Fundación Telmex Telcel. Ahí está, nos acompaña Laura Galván en la cobertura. Gracias, Laura, buenas tardes.
1: Buenas tardes.
0: Ariadna Montiel, dirigente nacional de Morena, sostuvo una reunión con la estructura de este partido en Sinaloa, en Culiacán, en el encuentro. Vamos contigo, Beatriz Piña, buenas tardes.
2: Buenas tardes, Víctor, para ti y para todo el auditorio de Línea Directa. Así es, comentarte que la presidenta nacional de Morena, Ariadna Montiel Reyes, se reunió en Culiacán con integrantes de la estructura territorial del partido este viernes. Durante su visita y en conferencia de prensa ofrecida previa a la reunión, Montiel Reyes explicó que el objetivo es dar seguimiento al proceso de organización interna que ha desarrollado Morena con la integración de comités estatales y municipales y la reciente definición de las coordinaciones estatales. La dirigente nacional señaló que el partido mantiene un diálogo permanente con sus integrantes y la unidad dentro del movimiento. Para mayor información pueden ingresar a Línea Directa Portal, donde ahí está la nota completa y los casos específicos en los que se habló en esta reunión.
0: Muchas gracias. Gracias, Beatriz. Vamos con Rogelio Félix, que Rogelio está revisando cómo va el pago del apoyo federal a los productores de maíz. Rogelio, damos un avance. Buenas tardes.
3: Víctor, ¿qué tal? Muy buenas tardes, qué gusto saludar al auditorio, informarte que ya hay un avance de alrededor del 70% en el pago de los 800 pesos por tonelada de maíz que corresponden a la Secretaría de Agricultura y Desarrollo Rural, esto en Sinaloa. Así lo informó esta mañana Arnoldo Verdugo Aguilar. En entrevista, él mencionó que serían aproximadamente unos 15,000 productores ya beneficiados de un universo cercano a los 26,000 que recibirán este complemento que aporta el gobierno federal para este ciclo agrícola otoño-invierno 2026.

0: como ha habido estos cambios en el gobierno del estado, cuestiones ahí políticas y también de firmas, me imagino administrativas, pues es lo que ha tenido un poquito los pagos que iban muy avanzados.
1: Es que bueno, qué bueno que ya están recuperándose estos pagos. Muchas gracias. Gracias, Rogelio. Muy buenas tardes. Bien, vamos ahora con Xiomara Ramírez, ¿sí? Jóvenes de Culiacán están ingresando a los cursos de capacitación para, pues están buscando incorporarse a la policía preventiva. Es una convocatoria que ha hecho el Ayuntamiento de Culiacán y este año se va a graduar una nueva generación de policías. Vamos contigo, Xiomara, buenas tardes.
2: Buenas tardes, Víctor, y auditorio de Línea Directa. Así es, jóvenes de Culiacán sí se están interesando en ingresar a las filas de la Secretaría de Seguridad Pública y Tránsito Municipal, pues este año se graduó una generación más, así lo afirmó la alcaldesa Ana Miriam Ramos Villarreal. En entrevista a la mandataria local dijo que hay buena respuesta en la convocatoria, ya que el pasado mes de agosto ingresaron 30 jóvenes a la Universidad de la Policía del Estado de Sinaloa al curso de formación inicial. Precisó que en esos momentos un grupo más se encuentra en ese proceso y se estima que en octubre ya puedan incorporarse a las tareas de seguridad de la capital. Escuchemos.
3: Sí, tenemos convocatoria abierta, acabamos de iniciar un nuevo grupo que inició ahora en agosto, ¿verdad? Está por terminar en octubre, uno que ya estaba iniciado.
2: Ana Miriam Ramos Villarreal resaltó que también se están llevando las convocatorias a las jornadas de paz que están visitando las colonias para brindar servicios a la población. Explicó que ahí se colocan mesas de información para ingresar a la policía municipal y también a la policía estatal preventiva. Esa es la información, Víctor.
1: Muchas gracias. Gracias, Xiomara. Y vamos con Kelvin Zamudio. Está realizando la investigación la vicefiscalía sobre la muerte de una mujer. Falleció en un accidente de tránsito. Tú tienes un avance sobre esto. Kelvin, buenas tardes.
4: Buenas tardes, Víctor, y buenas tardes al auditorio Línea Directa. La carpeta de investigación sobre el caso del choque entre dos vehículos por la calle Independencia y Dren Juárez el pasado domingo 23 de agosto en Los Mochis, que dejó como saldo la muerte de Wendy, se ha incorporado de manera cuidadosa y se está a la espera de los resultados. Así lo informó Jesús Arnoldo Serrano Castelo. El vicefiscal en la zona norte explicó que aún se encuentran en la fase de analizar las evidencias y datos de prueba que se obtuvieron por parte de los peritos e investigadores de la Fiscalía General del Estado en el lugar de los hechos, y por el momento el agente del Ministerio Público se ha mantenido en contacto con la familia de la víctima. Es el reporte, Víctor.
1: Muchas gracias. Gracias, Kelvin Zamudio. Una pausa. Regresamos con más noticias en Línea Directa. 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
2: Es la 1:53 y vámonos a los deportes.
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2: Aquí en el estudio, Óscar Arrieta, buenas tardes.
3: Buenas tardes, Víctor, buenas tardes a todo el auditorio de Línea Directa. Arrancamos con la información del mundo de los deportes y nos vamos al boxeo. Y es que Saúl Álvarez confirmó que ya entra en la etapa final de su campamento con destino a su pelea de campeonato mundial y es por ello que tendrá un nuevo tipo de preparación. Pues ahora viajará con destino a España, latitud donde él y su equipo estarán durante semanas entrenando y adaptándose a un nuevo horario. Recordemos que será este próximo 31 de octubre cuando Canelo regrese a los encordados, enfrentando al campeón mundial Cristian Embili, con sede en Arabia Saudita. Es por ello que el mexicano y su esquina desean llegar en las mejores condiciones posibles a Medio Oriente, con el firme objetivo de no llevarse alguna sorpresa para sin mayor problema hacerse con la corona mundial. Y es por ello que estará entrenando en tierras ibéricas para adaptarse al horario, pues entre España y Arabia Saudita tan solo hay un cambio de 2 horas de diferencia y es precisamente un salto de mayores horas las que quiere evitar el múltiple campeón mundial mexicano. Y en información de la Liga Mexicana del Pacífico, Algodoneros de Guasave continúa anunciando refuerzos extranjeros y ha sido esta tarde de viernes cuando reveló por todo lo alto que Drew Evans regresa a la tropa del equipo sinaloense como su quinto extranjero para la temporada 2026-2027. Y es que el nativo de Alabama vivirá ya su tercera campaña con los Algodoneros luego de 2 años positivos con la organización sinaloense, desempeñándose como el jardinero central y el primero en el orden al bat, siendo una de las piezas claves para el equipo del norte de Sinaloa que busca ser de nueva cuenta protagonista en la Liga Mexicana del Pacífico. Y nos quedamos en el norte de Sinaloa y atención a los Mochis y todos los amantes del deporte ráfaga porque hay una cita especial para este fin de semana. Esto después de que el club Titanes de los Mochis invitara al público aumense a la presentación y debut de su equipo en la Liga de Baloncesto del Pacífico, que es interesante porque tendrá entrada completamente gratis. La cita será este sábado 5 de septiembre en el Polideportivo Centenario en punto de las 7 de la noche con el equipo de Titanes de los Mochis recibiendo al campeón, a Club Ford de Hermosillo, en esta Liga de Baloncesto del Pacífico que arranca este próximo fin de semana. Y qué mejor que con básquetbol gratuito en los Mochis. Víctor Auditorio, estos son los deportes.
2: Este sábado, ¿no?
3: Así es, este mismo sábado, entre el campeón frente a Titanes de los Mochis, una fiesta completamente gratuita en el Polideportivo Centenario.
2: Muchas gracias.
3: Muchas gracias, excelente tarde.
2: Gracias, Óscar Arrieta de los deportes. Una pausa, regresamos.
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0: Estamos llegando al final. Invitarle a las 6 de la tarde, tercera emisión de Línea Directa, Axel Avendaño y todo el equipo. Y ya sabe que si sucede algo importante en los próximos minutos, está en lineadirectaportal.com y en nuestras redes sociales. Gracias a nombre de toda la producción, todo el equipo. Soy Víctor Torres. Pásela bien.
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Y así con Karol G arrancamos con la primera emisión de Música Exacta. Sean ustedes bienvenidos, yo soy Liz Medina. Qué gusto, qué placer me da saludarlos en este viernes, ya fin de semana. Y estamos listos para arrancar con lo más relevante del medio del espectáculo, del cine y además, no hombre, les traigo una que otra cosa, Pero bueno, ahorita vamos a hablar con respecto a los famosos y por dónde vamos a arrancar. Se dice que habrá un nuevo habitante en la casa de los famosos. Hoy tuvieron visita, no sabemos si sea él, pero yo lo dudo, ¿Cuál necesidad? ¿De dónde? Ahorita les voy a dar los detalles. También hay bastantes cosas que platicar con respecto a... ¡Ay! Les voy a platicar del éxito rotundo que ha tenido Yuridia en la presentación allá en el Estadio GNP. Ahorita les voy a dar los detalles. Y además, ¿quién apareció en este concierto, Y recuerden ustedes... Bueno, es que si les doy un intro van a saber de quién se trata. No, más adelante. Más adelante hablaremos al respecto. Y también vamos a hablar del caso del señor Aldo Rendón, la productora de La Casa de los Famosos. Ya pues dio unas declaraciones y se sincera tras la salida de este personaje. Ahorita los detalles. Pero mientras, vámonos con mucho más música. Los voy a dejar con el primer bloque musical. Así es que disfrútenlo. Cortesía de la casa. Yo soy Liz Medina y estás escuchando la primera emisión de Música Exacta en Exa FM 98.9.

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1: 2:11.
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1: 2:15.
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8: 2 con 23.

0: gracias, Tasnis.
1: Ahí está, en privado, con Manuel Turizo y Javi a través de la frecuencia exacta 98.9 Exa FM. 12 de la tarde ya con 27 minutos, el reloj avanza y las promociones continúan por parte de nuestros patrocinadores. 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Me voy con eso que viene a cargo de... ¿Dónde está? Agata, una canción que me habían solicitado de Los Ángeles Azules. Me dijeron, Liz, queremos bailar, queremos cantar. Los Ángeles Azules, ¿los tendrás por ahí? Claro que sí, y no vienen solos. Vienen bien acompañados de Tini y esto es... Pael. Lo escuchas, lo disfrutas en la primera emisión de Música Exacta. Yo soy Liz Medina y en todas partes, ponte Exa.

Y bueno, muchachos, en lo que estamos en modo muy mexicanos, oigan, permítanme, porque yo les voy a platicar nada más y nada menos. Ahí les va. A ver si, ustedes saben de quién. Así nos vamos a escuchar aquí en Los Mochis. Les voy a platicar de Yuridia, que brilló con fuerza descomunal. Esto fue en el Estadio GNP, haciendo historia al consagrar su inigualable propuesta regional mexicano ante miles de almas entregadas. Claro que hubo pop, sí, muchachos, pero pues ahorita trae esta propuesta y la verdad que sí está gustando bastante. Y bueno, con una producción visual deslumbrante que pues por ahí alcancé a ver que simulaban como unas cartas gigantes, la artista sonorense desbordó emoción desde el primer instante y entre lágrimas de agradecimiento, de gratitud, bromas cercanas y una comunión absoluta con sus seguidores, pues interpretó pues grandes éxitos y cerró una noche inolvidable. Me ha tocado ver videos con fuegos artificiales. Se veía, la verdad, súper padre. Esta velada no solamente reafirma el poderío vocal de esta estrella, sino que también sella un triunfo rotundo que va a quedar grabado para siempre en la memoria de la música mexicana. Yuridia, la verdad, la está rompiendo y la está armando en grande. 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

Y mientras Yuridia anda de rienda suelta, nosotros vámonos con más música. Se van a quedar con esto que viene a cargo de Jonas Blue, algo que suena bastante bien para hacer ya inicio de fin de semana. Yo soy Liz Medina y ya lo sabes, en todas partes, ponte Exa. Continuamos.

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2: 2:36.
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7: 2:48.
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es el señor Luis Fonsi y eso que es Cambiaré desde Puerto Rico para el mundo entero. Ya 2 de la tarde con 51 minutos en la ciudad de Los Mochis y en ese mes de septiembre, que se escuche que estamos en septiembre.

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0: 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Vámonos con eso, que viene a cargo de un par de famosos. Uno es mexicano, de aquí de Los Mochis, y el otro viene desde España, que próximamente va a estar arribando a la ciudad de Los Mochis. Alejandro Sanz viene acompañado de Eden Muñoz, y esto es Yo Era Poesía. Lo disfrutas en la primera emisión de Música Exacta.
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Eso, la gusana ciega en XFM 98.9. Y este verano, atento a los mochis. 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Te quedas con eso que viene en voz de Harry Styles a través de la frecuencia naranja, ya 3 de la tarde con 6 minutos, y en todas partes, ponte Exa con Liz Medina.

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2: 3:09.
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1: 3 con 13.
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12: 3:23.

0: Ya 3:27 PM, seguimos con mucho más. Y tras la sorpresiva salida de Aldo Rendón de la Casa de los Famosos México por motivos de salud, fíjense que la productora Rosa María Noguerón rompió el silencio y defendió la autenticidad del reality y descartó rotundamente simulaciones al asegurar que, bueno, que con la salud jamás se debe de jugar y que el polémico habitante cuenta con el respaldo médico para comprobarlo. Asimismo, también justificó su estilo frontal, de señalar que posee pues un humor ácido y duro. Y vaya que sí, ese sí se describe. Pero bueno, ideal para un formato que exige valentía a pesar del miedo a las críticas externas. Y esas declaraciones avivaron el debate digital entre quienes aplauden pues su entrega y los detractores que cuestionan su fuerte comportamiento dentro del juego. Pues bueno, pregunta seria, ¿ustedes conocen o siguen o son partidarios del humor de Aldo Rendón? Yo creo que después de conocer este personaje, si yo pensé que tenía mi humor negro, literal o ácido en ocasiones, o el sarcasmo, no hombre, él me dio tres vueltas, me aventó para arriba y me volví. Una cosa, dije, ¿qué? Ay, no. Eso es tener ganas de que sí te lleven y te traigan. Pero bueno, mientras son peras o son manzanas. Oye, también, qué barbaridad, ¿eh? O sea, sin provocación, como traía a Mariana Ochoa. Pero bueno, se dice por ahí, si no me equivoco, se dice por ahí que lo que es el equipo de Mariana ya estaba preparando una demanda formal, ¿eh? Ya habían dicho, no hombre, aquí se va el participante y hasta la producción. Pero bueno, salió la productora a desmentir, tal vez llegaron a un arreglo, se vale, ¿por qué no? Y ahí está. Pero mientras, vámonos con mucho más música. Yo los voy a dejar con el siguiente bloque musical, donde vamos a escuchar a Kany García, Murrieta Sur. Pero antes, desde España para el mundo entero, llega nada más y nada menos que Aitana y esto que es Superestrella. Continuamos.
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8: 344.

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1: 350.

Y hemos llegado a la parte final de la primera emisión de Música Exacta. Yo me les voy, se van a quedar con Luisfer. En cuestión de minutos llegarás a la cabina naranja con mucho más música. Y mañana tenemos una cita tú y yo en punto de las 9 de la mañana con... ¿mañana qué es? ¿Sábado? ¿Mañana es viernes? Sábado 5. ¡Ay, mañana es sábado! ¡Ay, díganmelo a ver si es sábado! Mañana es sábado. Tenemos una cita con la primera emisión de Música Exacta, edición Exa Weekend. Así es que, muchachos, sigan disfrutando de la programación. Llega Luisfer, luego llegará Pepe Salas. Y a las 8 de la noche estará Néstor Almeida con ustedes en Rock en Exa. Que tengan excelente tarde. Yo soy Liz Medina y ya lo sabes, en todas partes, ponte Exa. ¡Adiós!

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9: 4 con 2.
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4:08 de la tarde, chicos. ¿Qué tal? Yo soy Luis Fer. Acabamos de escuchar Take You Dancing de Jason Derulo. Estás en Música Exacta, viernesitos, ya casi final de semana. El cielo como que está empezando a quererse anular. Pero chicos, no se me vayan a ir porque ya saben que llegué yo. Y hoy hablamos de deportes, hablamos de películas, premios y muchas cosas más. Pero mientras tanto, pues yo los voy a dejar con Karol G y Marco Antonio Solís, esta canción que se llama Coleccionando Heridas. Yo soy Luis Fer y recuerda que en todas partes, ponte Exa.

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2: 4 con 12.

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9: 421.

24 de la tarde, chicos, continuamos en Música Exacta. Acabamos de escuchar Dosis de Javi. Y antes de continuar con más música, yo le quiero mandar un saludón al buen Gabriel Ruiz y al gran Emanuel Casas, un máster en la camarita, que andan por allá en las carreteras de Sinaloa dándolo todos. Excelente equipo de Línea Directa, excelente equipo, dándolo todo para darles una buena nota periodística. Y por cierto, que no se me pase esto, please. Acaban de reconocer a Gabriel Ruiz como uno de los tres periodistas, discúlpenme, que dan un excelente trabajo en La Nota Roja. Muy buen trabajo, mi Gaby. Un saludón. Si andan por allá, por Santa María, tráiganme un panecito. Y mientras tanto, aquí en la cabina naranja, continuamos con más música. Esto es Doma de José Long. Que no se les olvide mi pan, plebes. Y vámonos con más. Recuerda que en todas partes, ponte extra.

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1: 428.

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2: 432.

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21: 4:40.

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2: 444.

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1: 452.

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8: Son las 5.